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4: Un consejo para los que ya están casados. Cuiden mucho la comunicación porque a medida que pasan los años se corre el riesgo de que todas las conversaciones de la pareja giren en torno a las cuestiones logísticas, a la casa, al carro, a las compras, a los planes familiares o a los hijos. Y si la conversación se centra en temas propios de una empresa de servicios, los esposos se empiezan a mirar como compañeros de trabajo, no tanto como cónyuges. Ellos pasan como a un segundo plano, por lo que su relación puede resultar fácilmente descuidada y eso puede generar disgusto, frustración y una búsqueda de compensaciones por vías diversas. La comunicación buena siempre incluye muestras de cariño. Un santo lo afirmaba con fuerza: aseguro a los esposos que no han de tener miedo de expresar su cariño, al contrario, porque esa inclinación es la base de su vida familiar. Que te comuniques bien y con cariño.
5: Soy el padre Juan Carlos de HablarConJesús.com para Globo 98.9.
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7: Hola, soy Keila Castillo. En los próximos segundos te presentamos los hechos más importantes que marcan la agenda de hoy.
8: Le saluda Alexis Ponce.
7: Aplazan por undécima vez el juicio por la fuga en Fraijanes 2. Por cruce de horarios en las salas de gestión fue aplazada por undécima ocasión la audiencia contra 23 guardias del sistema penitenciario señalados por la fuga de 20 privados de libertad del penal Fraijanes 2.
8: Gobernación señala rezago de allanamientos heredado de la Fiscalía de Porras. La Policía Nacional Civil acumuló cerca de 800 solicitudes de allanamiento sin ejecutar por la escasa coordinación con el Ministerio Público que dirigía María Consuelo Porras, afirmó el ministro Marco Villeda. El funcionario reconoció además comisarías en mal estado y advirtió sobre el deterioro de la flota policial.
7: Casa Blanca desmiente roce entre Trump y Hempstead. El gobierno de Estados Unidos rechazó versiones que afirmaban que el presidente Donald Trump recriminó a su secretario de Defensa, Peter Hempstead, por el agotamiento de municiones tras la guerra en Irán. La Casa Blanca negó desacuerdos surgidos en una reunión en Camp David, mientras el Pentágono impulsa más presupuesto para reponer armamento.
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13: Oh. Hola, ¿qué tal? Buenas noches. Ya es 6 de agosto. Feliz de estar con ustedes esta noche de jueves. De aquí hasta las 21 horas vamos a estar acompañados con la mejor música de trova. Esperando que se la pasen muy bien donde quiera que estén. En Rusia, en la luna, en el punto Nemo. ¿Habrá vida en el... Bueno, en el punto Nemo se supone que no hay vida, pero es el lugar que está más... Lo más cerca de los humanos que está el punto Nemo es la estación espacial. Imagínense a qué distancia está el punto Nemo. ¿No me creen? Búsquenlo. Googleenlo. Pues ya empezó calle 989-3663-0. 989, la línea de comunicación conmigo. Para que pida lo que quiera escuchar como... Mi buen amigo Roberto Villalta de la zona 18, el refugio 2, que ya dice buenas noches, Pepín, esperando hoy tener ese refugio de buena música acá en calle 98.9. Vamos a ir de inmediato con la música que para eso vinimos, para complacerle, para que usted se la pase muy bien, para que disfrute la música de trova, lo mejor, la música hecha poesía, la música contestataria.

Claro, y cómo no darle gracias a la vida por todo lo que nos da. Por la salud, por el trabajo, por los amigos, por la familia. Simplemente por estar vivo y hay que dar gracias. Me la estoy pasando genial y eso que apenas estoy entrando. Lo mejor de la noche, tu programa, me dice Jeffrey desde Huehuetenango. Me complace con una canción de Sabina, por supuestísimo que te voy a complacer con lo que pedís. Me dice Ronald Guzmán, feliz turno, Pepín. I miss you. Lo extrañamos la semana pasada. Sí, hombre, tuve un compromiso, pero ya estoy acá. Voy a reponer lo que el juez. No tuve un último programa de julio como tal, pero sí el primero de agosto como tal, esta noche. Así es que vamos a pasarnos de la mejor. Buenas noches, amigos de Calle 98.9. Dice César. ¿Quieres a la gran César? Está. Es que me la pidieron por teléfono, a través de mi teléfono, y dije se lo voy a poner porque dice que la quería ir escuchando en el auto. Después de esta que viene. Así es que si usted quiere escuchar algo de música trova, un antojito musical, pero de aquellos buenos, pídalo al número de WhatsApp. Yo le voy a complacer 3663-0989. A veces me dicen, mira, ¿y por qué no pones vos la música? Pues porque la idea es que compartamos ustedes y yo. Yo tengo toda esta música y un montón más, pero no, la idea es que nos la pasemos bien con lo que ustedes quieren escuchar, como esto. Así es que vamos con música.

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0: Bueno, yo no sé cómo se la está pasando usted, pero yo me la estoy pasando genial. Genial, y bueno, no me hace falta preguntarle si que se la están pasando bien. Buenas noches, Pepín. Bendiciones y salud de tus amigas, las chicas superpoderosas. Saludos a Bellota, Bombón y Burbuja, que están en este momento trabajando como todas las noches. Tenía por aquí un mensajito que... Buenas noches, Pepín. Bendiciones para ti este jueves. Me puedes complacer con esa canción. Saludos, Madeline. Bienvenido, Pepín. Saludos, Madeline. Buenas noches, amigos de Calle 98.9. Así son ellas, por favor. Saludos, César. Era la canción que ya les había dicho que me la habían pedido. Lo mejor de la noche, tu programa. Me complaces. Ah, Jeffrey, de Huehuetenango también. ¿Qué más tengo por aquí? Ay, no logro... No lo abre, dice... Hola, buenas noches, Pepín. Soy Tuti. Qué alegre disfrutar otro jueves de música hermosa. Yo, como siempre, pidiéndote... Una canción de Silvio Rodríguez, ya viene. Y un doble play de Silvio Rodríguez va a venir. Así es que, un saludo cordial. Dice Tuti, buenas noches, gracias. Totales. Yo tuve una compañera de trabajo que, de hecho, trabajamos aquí como en el 98. Tuti Furlan. Estuvimos trabajando aquí durante algunos años. Ya no supe de ella. Pero ahora hay otra Tuti que aparece por acá. Dice... Saludos, Pepín. Napo López te saluda desde Chiantla, Huehuetenango. Un buen saludo a unos amigos que estamos escuchando el excelente programa. Ellos están jugando naipe, viciosos. Anoche, por cierto, estuve viendo yo, estaban jugando póker, estaba viendo la televisión y estaban apostando que 6 millones de dólares, que 12, que era exagerada la cantidad que usaban. Saludos, Napo. Esperando el queso, me quedé de hace 3 años. Vamos a continuar con música acá en Calle 98.9 a través de Globo 3663, la línea de comunicación para lo que usted quiera escuchar. Acá vamos con esta canción de Luis Eduardo Aute.
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4: Bueno, ahí la viñeta decía una canción de los 2000. No, no es de los 2000. Pero antes de continuar, solo. Voy a transmitir en vivo en TikTok ahorita. Solo para hablar un poquito, porque un cuate me dijo hacer un en vivo solo para escuchar. Ahorita lo estoy haciendo. 321 dice. Hola, ¿qué tal, amigos? Desde la cabina de Globo. Estamos transmitiendo calle 98.9 para Guatemala y el mundo. Es que don Zacapa me había preguntado cuántas canciones tendrá Silvio Rodríguez y qué edad tiene. Bueno, Silvio Rodríguez nació el 29 de noviembre de 1946. Según los registros, tiene más de 560 canciones registradas, según sus registros. Y las otras cifras es que dicen que tiene más de 1000. Seguro tiene más de 1000, porque hay canciones que uno tiene registradas y otras que las regaló, las dio, o inéditas, como fue inédita durante mucho tiempo Yolanda, el tema de... Ya existía el tema de ¿cómo se llama este señor, hombre? Pablo Milanés, pero no la caía, la había hecho para su esposa y para su hija. Y un día dijo, no, ¿por qué? Voy a cantarla porque mi esposa quiere que la cante y que la haga disco, y la hizo disco, y se volvió un tema de los más escuchados, de los más emblemáticos de Pablo Milanés. Bueno, entonces para mi amigo don Zacapa, sí, Silvio Rodríguez nació en 1946 en San Antonio de los Baños, donde estuvo la mejor escuela de cine de América Latina. Por supuesto, después de la del cine mexicano. O incluso dicen que en un momento llegó a superarla. De ahí nació Silvio Rodríguez.

0: Y bueno, ese fue Joaquín Sabina. Todavía hay amigos ahí en TikTok, todavía lo tengo en vivo. Ya dentro de un ratito lo voy a cortar, pero gracias por estar ahí. A lo lejos creo que se ve la transmisión, están transmitiendo fútbol desde la red. Y entonces por eso a veces se oye muy bien. Les decía, qué bueno que están en TikTok y aquí también. Dice Pepín, buenas noches, siempre encantado con su programación. Por favor, hoy sí me gustaría que me complazca, por favor, con Antes de que den las 10 de Juan Manuel Serrat. Con mucho gusto. También, buenas noches, Pepito. Saludo a Marindira. Puedes saludar a mis tías, a las chicas superpoderosas, y poner la canción Ojalá de Silvio Rodríguez. Ya sonó. Hoy es jueves, linda noche, Pepín. Por favor, coincidir. Un abrazo fraterno de Antonio Linares. Saludos, Antonio. Pepín, escuchando tu bella programación, complaceme con Yolanda, por favor, la canción que les hablaba de hace un rato. El unicornio azul me trae tan buenos recuerdos. Bendecida noche. Le saluda Crosby Toledo. Saludos, Crosby. Vamos a continuar con más música acá en Calle 98.9. Yo soy Pepín de León. Tiene antojitos musicales. 3663-0989, la línea de comunicación conmigo. Yo voy a complacerle la música que usted quiera escuchar. ¿Y qué tal si vamos con este tema? Sí. Mon Laferte y Manuel García. Es un tema lindo. La danza de las libélulas.
1: Cool, estamos. Bien, vamos, amor.
2: Ok, vamos, Jalen. Toma uno.

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2: Un nuevo dato incómodo. Pensar profundo podría convertirse en el mayor privilegio del siglo. El New York Times reportó que la mitad de los adultos en Estados Unidos no leyó un libro en todo el año pasado. Mientras las élites educan a sus hijos sin pantallas y con espacios para la concentración, el mundo vive atrapado entre notificaciones, algoritmos y videítos cortos que son microdosis de dopamina. Y esto no es casualidad, es un diseño estructural. Estamos ante una nueva brecha, que sería la desigualdad cognitiva. ¿Quién sí tiene capacidad para pensar y quién no? Ojalá te acostumbres a leer, ojalá tengas pensamiento crítico, ojalá no hagas todos tus trabajos con inteligencia artificial, sino que entiendas lo que está detrás, porque si no, será cada vez más marcada la diferencia entre los que tienen capacidad de pensamiento profundo y los que solo han alimentado su cerebro con basura.
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El pueblo tiene en su idioma un puñado de palabras para amar un solo grito, para cantar una nota, para reír una sátira y para llorar el alma. Por eso, cuando en sus manos pusieron una guitarra, dijo en cantos lo que nunca decir pudo con palabras. Y es que ella tiene ternuras de mujer enamorada y caderas palpitantes como las hembras gallardas. 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

Bueno, canto general, guitarra se llama, de canto general. Ahí creo que en esa época sí, Gad estaba. Lo que no sé si es que estaba Mono, el Ronnie Hernández, pero sí estaba Fernando Pérez, el percusionista. Y bueno, me acuerdo de más nombres. Ya mi memoria me falla, pero hoy es buen día para ir a Trovallas. De aquí, después de aquí me voy para Trovallas. Pero qué noche más linda nos estamos pasando. Es que decía, buenas noches, siempre encantada con su programación, por favor. Hoy sí me gustaría que me complazca, porfa. Hoy sí, o sea que le he quedado mal. No sé quién es porque no puso su nombre. Pero no sé si es hombre o mujer. Pero bueno, complazca es femenino, entonces sí, es una mujer. No puso su nombre, pero ya les dije, no puedo leer nombres, así es que si usted quiere que lea su nombre, póngalo, por favor, al final, al calce del documento. O sea, abajo del texto. Pero, ¿son qué? 20 con 7 minutos. Las 8 con 7, vamos a continuar con más música. Pero más, ya me están regañando porque no complazco, dice. Pero yo sí complazco. Ahí va una. Y después viene la que me pidieron, que ya la había programado. Vamos con mi buen amigo John Manuel.

0: Temazo lo de Serrat, ¿o no? ¿A poco no? Musicón el que nos estamos mandando esta noche, de veras. La guitarra tenía tiempo, pero tiempo de no escucharla. Y me encantó volverla a escuchar acá en Calle 98.9. ¿Tiene antojitos musicales? 36-63-098.9. La línea de comunicación conmigo mismo, porque ya saben que yo estoy aquí para complacerles, como esta canción que me pidió mi buen amigo Carlos Alcocer. No es Alcocer, él dice que es Alcocer. Alcocer, digámosle. Ahí va tu canción, Carlos.
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0: Simplemente bárbara la programación de Calle 98.9. Este jueves 8, no hombre, 6 de agosto, 6 del 8. ¿Cómo se la están pasando? Yo sé que seguramente se la están pasando re bien por todo lo que he leído aquí. ¿Cómo se llamaba la canción? Dice Iluso. Me pregunta Roberto Villalta. Dice, hola compay, saludos de San Lucas, Zacatepeques. Pepín, ¿sabes qué? Escuchar tu programa nos pone muy triste. Ah, no hombre, porque el género de tu programa va unida a la USAC. Ah, bueno, Juan Emilio y Janín. Sí, perdió toda su mística la universidad. Y lo peor, nadie hace nada. No, ni nosotros, los que salimos de la universidad, ni los que están ahí, ni la que en un tiempo fue la gloriosa AEU. Hoy es parte de la misma camarilla, pero bueno, nadie hace nada. ¿Y a dónde vamos a parar? Diría la canción con todo eso. La verdad, triste. Ya regreso.
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A ver, ¿cuánto tiempo tenía usted no escuchar el Ñajo de Carlos Mejía Godoy y de los Palacahuinos? Seguro, si usted no es cliente de Calle 98.9, tenía años. O tal vez nunca la ha escuchado. Pero aquí, la última vez que la puse fue a la... Creo que fue a principios de enero, hace como 8 meses que no la ponía, porque no la habían solicitado. Y a mí tampoco se me había ocurrido ponerla. Pero la verdad es un tema de esos que cuentan historias, porque Carlos Mejía Godoy, como Quincho Barrilete, por ejemplo, o como Pobre la María, se nutre para hacer las canciones de cosas que pasaron en la vida real. Y el Ñajo es una persona allá de Nicaragua, como la María o como Quincho Barrilete, que son historias basadas en hechos reales, de personas reales. Ay, qué linda canción. Qué lindo es Calle 98.9, la verdad. No lo digo yo, lo dicen ustedes. Gracias por eso. Sigamos con más música. No con esa no toca ahorita. Usted, por favor, nunca me haga eso, se le dice. Acá. Ahora sí vamos con el tema que hablamos.

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No, indudablemente Ismael Serrano es un extraordinario cantautor. Papá, cuéntame, es una canción que habla de los eventos que se citaron en Guatemala y en muchas partes del mundo, que era cuando la Guerra Fría, los comunistas, los anticomunistas y todo. Y ese tema habla de eso. Como hablaba hace un rato, ¿cómo se llama? Víctor Manuel, de canciones que tocan temáticas distintas. Víctor Manuel, cuando la canción que sonó hace un rato, Algo le pasa a mi héroe, que está hablando de que su papá está teniendo, ya tiene Alzheimer y está perdiendo poco a poco las facultades. Son canciones que de veras toca el corazón, como me dijo alguien también, que ¿cómo se llama? Fue Roberto Villalta, que me dijo, seguro no soy el único que al escuchar El Ñajo y Quincho Barrilete, al recordar mi niñez, me asoman lágrimas. Pero esa es la magia de la música en tu programa, Pepín. Dice, y de hecho, de ese, yo creo que todas las canciones, principalmente las que nos gustan, dejan huellas marcadas porque se refieren a sucesos específicos. Yo la vez pasada les preguntaba, hay canciones que se asocian con uno porque la escuchó por primera vez en determinado lugar, porque estaba con alguien y escucharon juntos esa canción, porque pasó un suceso específico, y así son las canciones. Yo les dije que la primera canción de inglés que yo escuché fue Come Together de los Beatles. Era yo un niñito, pero me gustó tanto que de ahí nació me hice fan de la música de los Beatles. Me encanta la música de los Beatles. Y así hay canciones que he escuchado que han marcado mi vida por determinados sucesos. O sucedieron circunstancias como Vientos de Cambio de Scorpions, que la escuché cuando cayó el muro de Berlín. O Pobre la María, que la escuché por primera vez. La escuché en la Universidad de San Carlos hace muchos años. Pero bueno, ya se va a acabar el programa, yo sigo hablando. Vamos con estos temas que todavía nos quedan pendientes.

0: Un extraordinario tema, Alfonsina y el mar, para despedirnos de este jueves 6 de agosto del año 2026. Fue un gusto haber estado con ustedes. Espero que se la hayan pasado genial como yo. Gracias a todos los que se comunicaron a través del 36630989. De veras, los llevo en el corazón. Y a los que no escribieron, igual, porque sé que están ahí sintonizando Globo. Feliz noche, pásenla bien, Dios los bendiga, Dios bendiga a Dios y regreso si Él quiere el próximo jueves. Hasta dentro de 8 días, así será. Gracias, adiós.
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2: Amigos, oyentes, audiencia de Globo, muy buenos días, sean todos bienvenidos a este espacio del fin de semana. Llegaron las gotitas, previo nuestro agradecimiento a Dios por la vida, el día y la salud.

0: Tengo hambre de ti. Jesús Adrián Romero a través de la Globo. Buenos días para todos, audiencia del 98.9. Qué enorme, qué gustazo. Es un placer estar con ustedes en semana completada. Sí, se acabó. El viernes llegó con las gotitas de salsa. Hoy es día 7 de agosto. Enviamos saludos de felicitación a quienes en este día 7 se encuentran de manteles largos. Desde Globo les abrazamos con su música salsa.
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0: Este lo pide la señora Bárbara.

jamás, que no me falte nunca. Eddie Santiago atiende inquietudes que vienen desde ahora muy temprana a través de Telegram, acá a los estudios de FM Globo. Gracias, señora. Señora Bárbara de Solís dice que disfrute todas las bendiciones de este hermoso día. Me puede complacer con jamás, Eddie Santiago. Muchas gracias por estar escuchándonos. Son ustedes muy gentiles. Ingrid Oberieiro, Julio Méndez, Irma Almírez, Andrea, ¿quién más está por acá? Agradezco los saludos que envían a través del WhatsApp también. Araceli lo hace también. Oscar Cubur, buenos días, dice José Carrillo. Buena mañana también para Carlos López de Amatitlán. Y buenos días para César Trejo. Ya vino también el señor Beltrán, me parece. Saludos cordiales, dice Rafael Argueta. Bienvenido, César Beltrán. Y buena mañana para... ¿quién es? Bueno, no me firma. Bueno, quieren a Cali Pachanguero. Nietzsche. Cuando llegue el momento, seguro que lo vamos a incluir. Buenos días, entonces, estamos ya en las 4:55 minutos. Esta es FM Globo, al cumplirse en la semana, el día viernes, la programación lo tiene.

0: ¿Hasta cuándo? Hasta el lunes, déjamelo, que me dure. Esto fue de Salsa Kids, atiende inquietudes de la señora Araceli, quien desde hora temprana estaba redactando su texto y ser parte de esta programación. Ara, ¿qué hora vino? Dice, bueno, a la 1:29 a.m. Genio, gracias por las alabanzas de cada día. Dios le conceda salud y vida. Y para tenerlo en nuestras semanas, pues como dice la canción, usted es la vitamina que nos ilumina cada mañana. Araceli le desea de corazón un viernes de gotita de salsa estupendo. Favor de complacerme con Salsa Kids, un beso que me dure. Muchos cariños, dice Mr. Genio. Araceli se lo agradece. Hermosa puerta del fin de semana, viernesito con las gotitas de salsa. Felicidades, gracias por ser parte de esto. Entonces, vamos con lo que piden y poder compartir la música espectacular que ustedes tienen en mente, porque de algo me jacto de que son ustedes expertos, sí, tienen una expertise, una graduación de calificación al 100 de conocimiento en la música salsa, cosa que a mí me hace sentir mejor.
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Desde Globo para el Mundo, Luis Fonsi, lo que escuchamos se llama Yo Cambiaré, especial petición que nos hacen a través de las redes. Y hombre, oh my gosh, ¿quién me lo pidió? A ver si todavía reacciono. Bueno, ya estoy en ayer y estamos en hoy. Perfecto. Saber que están ahí es satisfactorio para mí, de verdad. Es un gustazo. Yo Cambiaré es una canción de Luis Fonsi que no es que se tardó en llegar, es segunda vez que me la pide Obereiro, quien estaba redactando su texto desde hora temprana, hoy viernes de salsa. Luis Fonsi entonces, y felicidades a Obereiro. Julio Méndez se comunicaba con nosotros. Muchísima gente está ahí cerquita al 98.9 y en la redacción de sus textos. Ahora es el momento de pedir. Más tarde. Ya van tarde. A propósito, les voy a comentar. ¿Recuerdan cuando fue el martes viaje a Masate? ¿Qué creen? Ahora viaje a Xela. Lo que significa que me voy temprano uno, hoy y mañana. El Breakfast Club desde Colonia Floresta, Zona 9, Quetzaltenango, para 102.5. Así que 97.9, 102.5, mañana desde Xela.

0: Felicidades a todos, una mañana estupenda en el nuevo fin de semana. A ver qué sucede. Todo es ok, pero bueno, Diosito está en cada uno de los espacios que nosotros pidamos su compañía. Ahí va a estar siempre. No, es que él está, no con uno, ya va por delante de uno, porque es una oportunidad al despertar de cada día. En cada amanecer, Dios nos muestra su pasión y el amor por sus hijos. La gracia y la felicidad de Dios están con nosotros. Y no importa lo que enfrentemos hoy, porque Diosito ya va delante de nosotros, guiando los pasos, fortaleciendo el espíritu y sosteniéndonos con su mano poderosa. Confiemos en sus tiempos, porque Él convierte las dificultades en aprendizaje. Para todos, buena mañana, muy buenos días. Estamos ya en la hora 5 con 19 minutos.
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Música de Colombia para el mundo, Niche, No Me Faltó Nada de Ti, producciones del año 1991. Hoy la programación de este nuevo weekend, el fin de gotitas, siendo hoy viernes 7 de agosto. Tenemos para ustedes, así mire, pero míreme la mano, mucha gana para compartir y complacerles. La cola está creciendo. Saludos a Celia. DLG, esto se llama Me Va a Extrañar.

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3: Este es el tiempo correcto en Guatemala. Hemos superado ya 31 minutos de la hora. Son las 5 y media de la mañana entonces, ¿sí, Sergio? Bueno, adelantamos con esto.

Eso es porque te amo, tú quieres más. Ay, Dios mío, goloso, sí, hay relaciones golosas, ¿cierto? Nino, se agarra con porque te amo. Atiende a quienes están allí cerquita pidiendo sus canciones. Gracias también a Carlito López, que ya le pusimos su canción. El Mister, quien está acá, veamos. Ay, Dios. Don Rafael Argueta dice en su texto de las 4 de la mañana: Mister, que tenga usted muy buenos días. Se llegó el viernes y una edición más de Gotitas de Salsa. Lo podría molestar con Parece de Pedro Conga. Peter Conga. Parece. Bueno, parece que si la tengo, yo la pongo.

Esta es una sugerencia de Rafa en Globo incluida cuando faltan solamente 19 minutos para la hora 6, parece. Me encanta Peter Conga acá en la Globo.

Oiga, Sergio, no es muy temprano para tener esa velocidad, ese ritmo y que los piececitos no pueden estar quietos. Oiga, que Peter Conga nos ofertó un doble play, parece, y el ritmo que pica, pica. Estoy aprendiéndolo. Ok, gracias por ser parte de esto. En la programación del fin de semana, es viernesito rico y las gotitas están presentes. Buenos días, qué gusto saber que ya es viernes y esperando un remojón con esas gotas de salsa. Mister, quisiera molestarlo con el tema He Vuelto de Willy González, esperando y deseando que tengan un excelente y bendecido fin de semana con toda la audiencia pegados al globo. Desde Virginia, Julio, cual me pidió de Willy González, He Vuelto. Bueno, He Vuelto. Faltan únicamente 14 minutos a la...

Únicamente 10 minutos, no se paran de la hora 6 de la mañana menos 10 desde Ciudad de Guatemala. Esta es La Globo y quien les habla, el Sergio, el Mister, el Genio, el Piloy, acá en Gotitas de Salsa. Ay, Dios mío, ¿por qué será? Yo me pregunto que los amores prohibidos son más intensos que los permitidos. Te llenan tanto, aunque sea con un poquito, y uno se conforma hasta con el toque de las manos. Oh my God, con eso me conformo. Lo piden, lo tenemos, lo incluimos. De la salsa romántica de Álvaro Ricardo, la versión para ¿Por qué será?

El Mister Álvaro Alejandro. Álvaro Ricardo es este, y el tema versión para ¿por qué será? Atiende las inquietudes de quienes están ahí, de esos que la ponga, que la ponga, que se lo tome, que cae. Bueno, saber que están con nosotros a mí me da un enorme placer, gustazo, el compartir con ustedes en el 98.9 las canciones, los temas y la riquita música, el ritmo salsero. Feliz viernes para Jacqueline López. Por fin viernes, saludos de parte de doña Sandra Flores. Bueno, entregado el mensaje, seguimos en las peticiones, seguimos. Buenos días, don Sergio. Carolina Luarca le saluda para desearles un excelente fin de semana. Quiero incluir la canción Te Amo por tu Sencillez de Manfredi Solís. ¿Sí? Manfredi, mister, lo buscan.

0: Era Margarita, Wilkins versión del año 88. La program lo comparte para acompañarle en la actividad que realicen. De verdad, un gustazo estar con ustedes. Gracias, Andrea, Irma Almírez, Rocco Doc. ¿Quién será ese señor? Dice: saludos, mister. No le escribo a diario, pero siempre, todos los días, le escucho. Usted nos da ánimo para ir a trabajar cada día. Bendiciones, le saluda Esvin. Ahí está, Esvin Aguilar en Quetzaltenango. Quisiera escuchar Entre tú y yo de Salserín. Entre tú y yo de Salserín. Bueno, será la que vendrá después del corte comercial. Un saludo, por favor, para mi esposa Evelyn Cotí y mis tres hijos, Augusto, Daniel y André. Gracias, mister. Hombre, gracias a ustedes por estar cerquita al 98.9. Es la Globo.
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Genial, estupendo. Me parece que hoy están dictándole al Sergio con buena tinta sus peticiones. De verdad, es un verdadero gusto el compartir la música en el fin de semana, las gotitas de la salsa. Bueno, vamos a enviar un saludo especial para la señora Sandra Flores de Doña Andrea. Un saludo que le vaya bonito en lo que hace y que con la música se anime a estar sonriendo. ¿Es lo sugerido? 10, 9. Conteo regresivo, Gilberto.

se acabó. Si sabes contar, usa los dedos, hasta la de los pies, ¿sí? Conteo regresivo, salsa, Gilberto Santa Rosa, del año que despedía el milenio, era 1999, y Gilberto decía, pues, ¿por qué se acaba si esto recién empieza? De las coincidencias con doña Andrea y Sandra, esto lo pide alguien más. Hacemos el doble play, Gilberto con Viver Cinecha.

0: con ella o sin ella vivir. No puedo, es Gilberto Santa Rosa en este doble play. Aldo Arriola la pidió y Gilberto la cantó. Antes, conteo regresivo. Mañana estupenda de corte comercial. Son las 6:23. Al volver, ¿qué creen que tengo? Uy, el gran combo de Puerto Rico. A continuación, acá después del corte.
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La señora Sonia lo pidió, Alexander pide le complació versión salsa, quitémonos la ropa. 6:33 minutos, gracias por estar cerca de FM Globo. A George por escribirnos, estoy en la búsqueda de su canción, mi querido George. ¿Quién más está por acá? Dice... Hola, mister. El domingo recién pasado andábamos por la montaña y amplificábamos la Globo. Saludos a mi princesa Janine, Juan Emilio J10, más escurridizo en bicicleta, hombre. Oh, Dios mío, hay que cuidarse mucho. Hay que bajar de peso. No, a las llantas no hay que bajarle nada. No, hombre, están flacos. Dice otro texto. Hoy... Éxitos en este día, por favor, complacerme con Tú Me Haces Falta. Gracias, buen viernes, atentamente, Baldomero Morales, zona 3 de Xela, a todo volumen. ¿Puede repetir dónde va a estar mañana y en qué horarios? Gracias. Mañana, sábado, estoy de 7 a 10 en 97.9 de Xela, personal, no remoto, en vivo. Encadenará... Clásica 102.5 con el turno del Breakfast Club, que será originado, repito, desde la colonia Floresta, zona 9, en Quetzaltenango. Ahí vamos a estar entre las 7 y las 10 de la mañana, si Diosito no dice otra cosa. Don Sergio, buenos días, es un gusto saludarle. Le saluda Danira López de Bárcenas. Puede complacerme con No Hay Cama Pa' Tanta Gente. Gracias y feliz fin de semana. Qué alegre que ya le pusimos su canción, Danira. Que siga usted en la sintonía del 98.9. Es mi mejor deseo que la disfrute y pase bailando. 7 menos 20.

0: ¿Qué parentesco tendrá Tito con Blanca? Los dos son Nieves, al rato son hermanos. ¡Tito Nieves! Blanca Nieves, no, Sergio, por el amor de Dios, o sea, más serio. Faltan solamente 20 minutos para la hora, sí, son ya las 6:40 en Guatemala.
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0: Fonseca, Willy Colón, Idilio, acá en FM Globo. Esta canción tiene entre 13 y 14 años que se hizo la combinación de talentos y voces de Fonseca y Willy Colón. Bueno, usted sabe que uno ciegamente deposita en alguien llamado amigo, amiga. Esta combinación se llama amistad. Combinar confianza, apoyo, interés de la otra persona que no va más allá que su bienestar. Pero, ¿qué pasa cuando una amistad, cuando usted tiene frecuentemente un amigo favorito, una amiga consentida, etcétera? Pero cuando una amistad termina, ¿sabe por qué? Porque no había empezado. Amistad que acaba no había comenzado. ¿Qué le parece? Hoy tiene condiciones para celebrarlo. Fíjese que hoy 7 de agosto se conmemora, se celebra internacionalmente el Día de la Cerveza. Como dicen allá, una chela, pues, sale, una birra. ¡Ah! ¡Uy, Dios mío, una gallo! Una Monte Carlo. ¿Cuál es su favorita? Yo no tengo pena de decir las marcas acá. Si usted tiene ya probado nacional o internacionalmente marcas de cerveza, porque las hay muchas. ¿Y qué decir las de barril? ¿Ah? Bueno, pues hoy es el Día Internacional de la Cerveza. ¿Cómo está su presupuesto para celebrarlo? Porque hoy, imagínese, gotita de salsa, viernes y todo lo demás. ¡Dios mío, incluya tráfico! ¡Ay, Dios mío, ya! En 45 minutos ya este servidor está camino Pachela, pues. Es el Día Mundial de los Faros, 7 de agosto. Faros, esos que están en los puertos, ¿sí? Dando una señal de orientación a los barcos que emiten una luz giratoria. Hoy es el Día Mundial de ellos, de los faros. Se quedó pensando con la amistad, ¿verdad? Su consentida, su consentido, su amigo preferido, mi amigo de siempre. Bueno, pues, la amistad cuando se termina es porque no había empezado. Faltan solamente 11 minutos para puntualizar la hora. Alguien me pidió a el Mister. El Caballero.
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0: Selvin. Y Orquesta La Reunión. Cada día más. Cada día.

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0: Pero bueno, no. Era Periquito Pimpín, no Miquimbín. Hicieron una advertencia. En Barranquilla me quedo.
1: ¡Vacila, rumbero!

0: Mañana en viernes es fin de semana y superamos ya 6 minutos de la hora. Esta es La Globo y el turno de Sergio Roberto Alcázar Solís.
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3: En un hospital, a las 9:43 nació Simón.
4: ¿Lo pidieron? Ahí está pues.

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0: Felicidades a todos, un estupendo weekend. Arrancó el viernes y las gotitas, ¿sabe qué? No refrescan, no salpican, ¿sabe qué? Repican, y acá lo disfrutamos con el mejor sonido de los éxitos. ¿Recuerdan esa frase? ¿De quién era? FM 95.
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0: Oh my God, si te contaron, dijo aquel, no te contaron mal, pero si supieras. Faltan solamente 16 len para la hora, faltan, sí, 16 len para el quetzal, a 15 de la, casi de las 8 de la mañana. No los veo, los imagino, espero que estén mejor que yo. Y usted no tiene idea lo que yo me siento, así, racatán, chin, chin. Ah, mejor que eso, pues, no se vayan, ya regreso con un racatán.
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0: cantan. Tanana.
1: Tito.
0: Por venir y compartirlo acá en Globo Chat. Gracias, muchachos. De verdad que qué alegría saber que están con nosotros Tito Puente. Aparte era aquel el primo hermano de Blanca Nieves. Este no es Tito Nieves, era Tito Puente. Me extraña, viste, los timbales. Son las 8 de la mañana, menos 8 minutos. Capicúa, 8 para las 8 en el territorio guatemalteco. Soy Sergio Roberto. Mi teléfono lo tienen. ¿Tienen algo en mente? Ay, Dios, antes de que me vaya, déjenmelo saber. Lo dejo pausado.

Ah, Dios mío, detengan al tigre, el son de Adalberto. Uf, vale. ¿Estará bueno o no? Para las que le quede el guante, que como anillo se lo plante. Oscar de León Simosa, originario de Caracas, Venezuela, nació el 11 de julio del año 1943, que quiere decir que tiene 84 años el boy. Patojo, mi gordo. Este es el tiempo correcto. Y como dijo Frontera y Santana, ya con esta me retiro. Un buen fin de semana a todos. 5 a las 8 de la mañana.

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0: 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Las 9:04.
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0: Hola, buenos días.
1: Hola, buenos días. ¿Cómo amaneció, don Fer?
0: Pues de maravilla, contento, como siempre, pues dando gracias a Dios. Y bueno, felice, vivo.
1: Vivos, contentos, y bueno, pues dándole la más cordial bienvenida a ustedes. De verdad, gracias por ser parte de la familia Globo en este viernes de Loco Amor.
0: La actitud y los ejercicios, mira, me dan otra, ¿cómo se llama?
1: Otra perspectiva.
0: Otra perspectiva del día.
1: ¿De verdad?
0: De mis mañanas, en fin. Con Susana Yavar.
1: Ah, vaya.
0: Susana Yavar en YouTube.
1: Sí, tiene su canal de YouTube.
0: Tiene su canal de YouTube. Y bueno, pues, ¿qué podemos decir de...? Es un video, es un tutorial.
1: Claro.
0: ¿Verdad? De... Cada ejercicio es de 30 segundos, son tres series.
1: Ella se dedica a hacer ejercicios de manera virtual y totalmente. Entonces como coach fitness se encarga de dar las clases.
0: Eso es.
1: Entonces don Fer, haces las clases todos los días con ella.
0: Todos los días y son 800 abdominales, lo que significa, digamos, el hacer este ejercicio en tres series.
1: Yo sí, con los primeros 10 yo creo que me morí.
0: ¡No, hombre!
1: 800, don Fer.
0: 800.
1: La gran, no puedo creer.
0: Pues no es de tirarte al suelo y hacer las...
1: De pie.
0: ¿Cómo se llama?
1: A los abdominales, no.
0: Es de pie nada más, no es ni brincando. Es moviendo tu cuerpo por un lado.
1: Sin
0: hacia
1: alto
0: abajo.
1: Impacto, entonces.
0: Sin alto impacto.
1: Ah.
0: ¿Quieren ver de qué se trata? La voy a compartir.
1: Compártamelo pues, porque seguramente...
0: Lo que es, y sentadillas, pues obviamente no necesita mayor tutorial.
1: Y es
0: también,
1: necesario. Es necesaria la
0: sentadilla.
1: Sí. Pues, y da risa porque vi una imagen, don Fer, de una persona que estaba acostada en el suelo y justo estaba haciendo la posición para hacer sentadillas. Y le dicen, ¿estás haciendo ejercicio? No, levántame porque no me puedo levantar. Y para evitar eso, precisamente.
0: Ayúdame, es que porque ya no me puedo levantar.
1: Sí, entonces, bueno, ¿quieren ustedes fortalecer sus rodillas, el abdomen? Pues ahí está, don Fer dice que lo recomienda.
0: Pues mira, esto es para mantenerte, bueno. No es para bajar de peso. Obviamente, si tú lo haces constantemente, por ahí vas a notar de que los centímetros empiezan a disminuir.
1: ¿Verdad?
0: Porque para bajar de peso es una... Una dieta,
1: alimentación,
0: eso
1: es
0: lo
1: un
0: que,
1: balance.
0: Todo lo que tú te llevas a la boquita, pues sí. De la alimentación es el 70%.
1: Exacto.
0: Y del resto, ejercicio.
1: Pero miren ustedes, la verdad es que vale la pena, de verdad, pasarla bien un momento y poder fortalecernos.
0: De ahí les voy a dar más indicaciones para que usted vea qué facilito, hombre, para que lo haga. ¡Hey! Las mujeres son las que ponen el sabor.

0: Muy bien, aventurero, aventurero. Yo soy, en esta mañana pues ya le compartí a Ingrid, son cuatro ejercicios en, ocho.
1: Ocho.
0: Ocho ejercicios en este tutorial en donde son tres series.
1: Va, miren pues, Don Fer hace estos ejercicios todas las mañanas. Y obviamente la recomendación es que usted empiece de cero, porque si empieza con este tutorial de primero, mañana ni se va a poder levantar. Ella tiene varios videos y de hecho está el video para principiantes, para cuando van empezando. Don Fer es nivel avanzado, hay que decirlo.
0: ¿Tú crees?
1: Ja, no la... Mire,
0: pero
1: todo
0: si es
1: lo
0: sencillo.
1: Que hace.
0: Bueno, no, ahora lo puedo decir. Tiene un antes, año. Te digo, la sí. Coordina, para coordinar eso es muy, ese ejercicio...
1: Pero tiene un año de estar haciendo ejercicio, o sea, ya no es principiante. Si de repente hay alguien que nunca lo ha hecho y hace este nivel, mañana va a aparecer Robocop. Sí, entonces, ¿verdad? Empiecen poco a poco. Sigan el tutorial porque los ejercicios están sencillos, pero no vayan a hacerlo todo de completo, ¿verdad?
0: Bueno, sino que hagan una serie, entonces.
1: Ajá, poco a poco. Y entonces después, cuando sientan igual que Don Fer, van a hacer el tutorial.
0: ¿Había que hacer algo con esfuerzo?
1: No, la verdad es que no. Todos están, no? Son ejercicios de bajo impacto, muy bonitos, especiales para ustedes.
0: No hay brinco, no hay nada de...
1: Hasta Ingrid Álvarez los podría hacer, imagínese usted.
0: Hay dos en donde, ¿cómo se llama? ¿Desciendes?
1: Sí.
0: Y te giras.
1: Y se gira. Sí, pero sí los van a poder lograr.
0: Sí.
1: Sí. Entonces, bueno, si quieren ustedes ejercitarse, pónganme la palabra ejercicio, ¿verdad? O no, ¿sabe qué? Póngase las pilas y diga, yo voy a hacer ejercicio. Me manda esa palabra, 3663.
0: Esa frase.
1: Ajá, yo voy a hacer ejercicio.
0: Eso.
1: Y entonces así, con gusto se las envío.
0: Pues miren que, ¿qué siente uno con estos ejercicios? Vida.
1: Vida.
0: Se siente rejuvenece. Vivo, hombre.
1: Yo voy a hacer ejercicio, mándelo. ¿Sabe por qué le pido la palabra, la frase completa? La idea es que usted se motive a usted mismo.
0: Ya después de esos ejercicios, el viernes ya va a estar usted preparada.
1: Feliz.
0: Para darle duro al dancing.

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Hoy tenemos full ritmo de viernes y por supuesto que estamos esperando que ustedes se comuniquen con nosotros al 3663-0989. Aquí está entonces.

0: bello, qué bello ver ese WhatsApp. Quiere decir de que, pues, puede ser por curiosidad, puede ser porque realmente les gustaría, porque ustedes, de alguna manera, somos sus influencers.
1: ¿Verdad? Wow, o sea, wow, pero wow, don Fer.
0: ¿Verdad? De alguna manera influimos.
1: Va, este es el influyente.
0: Ese es Marianto.
1: Es la Marianto.
0: De alguna manera influimos en el auditorio,
1: mucho,
0: ¿verdad?
1: Mucho. La verdad es que nuestra gente es muy especial y les agradecemos esa credibilidad que tienen hacia nosotros. Nos creen mucho, don Fer.
0: ¿Verdad?
1: Por eso es que nosotros cuando recomendamos algo es porque de verdad funciona. Es más, don Fer. Don Fer hoy empezó recomendando los ejercicios que hace. Él quería volverme loca por WhatsApp y lo logró.
0: ¡No!
1: Claro que sí. Así de que bueno, todavía quieren enloquecerme aún más. Usted me tiene que mandar la palabra.
0: ¿Cuántos van?
1: Ahorita llevo más de 70 ya.
0: ¡No, hombre!
1: En un ratito.
0: ¿En serio?
1: Sí, don Fer. Wow. Yo quiero hacer ejercicio. Esa es la frase que me tiene que mandar.
0: Yo quiero hacer ejercicio.
1: ¿Qué voy a recibir, Ingrid? Bueno, usted va a recibir la rutina que don Fer hace todos los días, pero recuerde ingresar al canal de esta chica para que usted pueda ir haciendo los ejercicios según usted pueda. No vaya a hacer todo lo que hace don Fer porque mañana va a aparecer Robocop. Entonces, por favor, yo quiero hacer ejercicios y a quienes ya lo enviaron, pues tranquilitos, ya les va a llegar su video. Gracias.
0: Y pendientes, porque tenemos buenas noticias. Ajá. Para la fiesta del 14 de agosto.
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0: Pendientes, porque tenemos un pase doble y a ver qué se nos ocurre para que usted nos acompañe en la fiesta del 14. Pero le vamos a poner a hacer algo.
1: Tienen que... ¡Ay, ya sé!
0: Algo ya les vamos a poner.
1: Ya le vi la cara. Ya, a ver, los van a alborotar a ustedes.
0: Algo también les vamos a poner ahí para que usted merecidamente pues gane un pase doble para la gran fiesta de Momentos Clásicos, amenizada por Don Fer y el Pato DJ Guatemala.
1: Perfecto, pilas entonces.
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0: Muy bien, ¿qué está pensando usted en esta buena mañana, hombre?
1: En amarte una vez más, pero mi corazón dice que no.
0: ¿Dice que no?
1: No.
0: Wow. Bueno.
1: Se lo perdió.
0: Vamos a mandar el tutorial este de los ejercicios, sí, para poder entrar en la promoción en donde usted, pues va, tiene que, al participar...
1: Váyase
0: pues
1: yo.
0: Tiene que hacer algo, ¿eh?
1: Va, miren pues, ahorita estoy mandando el tutorial. Voy a dar hasta las 10 de la mañana para mandar el tutorial.
0: Y ahí ya no.
1: Y de ahí de las 10 ya no lo mando, pero aparte de eso, después vienen las instrucciones para que usted pueda ganarse ese pase tan esperado.
0: Es doble.
1: Imagínese, don Fer.
0: Es doble.
1: Para ir a momentos clásicos. Además,
0: doble,
1: déjeme decirle que el evento está tan buenísimo que ni siquiera dijimos, no, este evento está buenísimo. La gente está pagando por llegar.
0: Esta mañana, el pato me confirma.
1: A ver.
0: Que pues estaremos juntos hoy a las 6.
1: Ala, va a estar buenísimo.
0: Con en vivo, con las mezclas, en el programa de Momentos Clásicos.
1: Bueno, ya saben, entonces, hoy a las 6 de la tarde, Don Fer y DJ Pato Guatemala, y este 14 de agosto completamente en vivo para que los vayan a conocer en el Parque de la Industria.

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0: 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Las 10. Con 4 minutos.
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8: Muy bien, para continuar con este buen ritmo, ritmo sabroso.
9: Seguimos avanzando con el buen ánimo.

0: Muy bien, pues si no le ponemos límite a los pedidos del tutorial, quiere hacer ejercicio, fácil lo llenamos, pero hubiese sido toda la mañana.
1: Don Fermín, la gente se emocionó, la verdad es que sí. Y muchas gracias a todas las personitas que tienen esa credibilidad en nosotros. Pues Don Fer, especialmente, gracias. Ahora, llega el momento de la dinámica. Porque ustedes quieren participar, ustedes lo pidieron, quieren irse a momentos clásicos a bailar y disfrutar y pasar la
0: vida. Claro. A ver, entonces, ¿cómo es la mecánica para participar?
1: Bueno, recuerden, primero, disfruten y sientan el ritmo. Oiga, oiga. Dele pues, don Fer.
0: Pues cuéntanos cuál es esa canción de los 70 u 80 que te trae un recuerdo inolvidable. ¿Y por qué? Las mejores historias se llevan una entrada doble para momentos clásicos.
1: La mejor historia, ojo, es un pase el que vamos a dar nada más para que ustedes nos envíen
0: pase
1: el dato.
0: Doble.
1: Exacto. 36630989 para que nos escriban. ¿Cuál es su canción favorita? ¿Por qué? Cuéntenos.
0: Muy bien, mientras nos cuentan, mientras preparan su historia, una historia que no debe ser muy larga.
1: No, de un minuto, por favor.
0: Un minuto máximo para poder escuchar y ver y poder calificar.
1: Sí.
0: Pues tantas historias que de seguro son inolvidables.
1: ¡Ay, ay, ay!

0: están.
1: Muy bien, en la programación de esta buena mañana con el tema Pa Pereira. Bueno, Pa Pereira dice la canción.
0: Pa Pereira, pero ¿por qué? Y dijimos nosotros vamos a buscar qué es lo que está pasando con el Superman. Y oigan bien, él grita Pa Pereira, que por cierto, he de confesar, yo no me había dado cuenta.
1: No, Dulce. Yo sí.
0: ¿Quiere contar usted o le cuento yo?
1: Pues Pa Pereira se grita a modo de saludo, dedicatoria o grito de fiesta hacia la ciudad de Pereira, Colombia.
0: Exacto, pues imagínense ustedes que ahí hay una ciudad que se llama Pereira, por eso es que él grita Pa Pereira.
1: Cabal.
0: Ahora le vamos a poner atención.
1: Un clásico grito de animación tropical de la orquesta para aprender el baile. ¡Ah, Pa Pereira!
0: Pa Pereira, don Fer, por eso es que precisamente lo gritan. Ahora ya lo saben.
1: ¡Pa'l parque!
0: Pa' luego es tarde.
1: Sí, pa' luego es tarde, hombre.
0: Bueno, don Fer, le tengo
1: notitas que contar. ¿Notitas de voz o por mensajes de texto? ¿Cómo lo
0: por notitas
1: es
0: de
1: la
0: voz?
1: Participación?
0: ¿Notitas de voz?
1: Notitas de voz.
0: De un minuto.
1: De un minuto.
0: Exacto.
1: El número 36630989. Y aquí, juez calificador Ingrid Álvarez, don Fer.
0: Vaya, pues, tienen que contarnos por qué les gusta tanto esa canción y qué les recuerda. 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

con todo el tumbao de la mañana. Vaya si nos la estamos pasando muy bien a través de Globo 98.9. Hermosa, pues bueno, poniéndoles a ustedes en contexto, 36630989, número disponible para que se comuniquen con nosotros.

0: Con la presentación especial aquí en la Globo, Mía, Eddie Santiago.
1: Eddie Santiago, uno de los grandes de la salsa, que por cierto hoy nos viene a dar ese toquecito especial en este viernes de Loco Amor.
0: Bueno, pues en esta mañana alborotadera en el WhatsApp.
1: De primera, total. Don Fer, hoy sí está.
0: Pues con la fiesta y también con lo otro del
1: ya
0: ejercicio.
1: Ya el otro ya no. Ya el otro ya, no ya se acabó.
0: Ya
1: ahorita
0: se acabó.
1: La fiesta, estamos. Mire, don Fer, esa alborotadera que usted hizo hoy.
0: Ajá.
1: La gente está contenta.
0: Qué bueno.
1: Se quieren ir a la fiesta.
0: Ahora, los que pusieron esa frase, yo quiero hacer ejercicio, pues el lunes nos cuentan. Nos cuentan qué le parece.
1: ¿Cómo se sintieron?
0: Ese tutorial, cómo se sintieron, lo ven fácil, muy difícil, en fin.
1: Sí.
0: ¿Lo puso a prueba o no? ¿No se quedó como
1: avanza.
0: Robocop?
1: El lunes todos los Robocop nos van a estar, don Fer, no puedo ni sentarme.
0: Bueno, si es prueba superada, pues hacemos sentadillas también.
1: Basta.
0: Y el remo.
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0: 10:33.
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0: bien. Mm. Morena, Morena Chula, aquí en la Globo, Grupo Mateos.
1: Oiga, mi gente hermosa, les quiero pedir un gran favor a los que están participando para llevarse su pase doble. Tienen que mandar datos completos. Eso. Porque si no, no se les toma en cuenta.
0: Es correcto.
1: La notita de voz, obviamente, la historia y la canción que más les gusta, pero sus datos completos, por favor, van escritos. Así es de que háganos el gran favor, nombre completo, número de DPI y número de teléfono.
0: Si participa con la convicción de que usted quiere ganar, quiere ganar. Ir a la fiesta.
1: Claro, va.
0: Quiere ir a la fiesta, sobre todo.
1: Pero es que...
0: Porque si no gana... Pero usted quiere ir a la fiesta, bueno.
1: Pues entonces,
0: ¿verdad?
1: Usted quiere ir a la fiesta y no participa.
0: De eso se trata en los concursos, ¿verdad? Que no todos pueden ganar.
1: Claro, pero lo importante también es que si nosotros queremos ir, pues participemos en primer lugar. Y segundo, por favor, pongan sus datos completos.
0: ¿Qué es lo que tiene que hacer en esa notita de voz?
1: Don Fer, es muy sencillo, nos tiene que contar cuál es la canción favorita que ellos tienen de los 70s, 80s, que les recuerda algo especial, por qué.
0: Claro.
1: En un minuto, en notita de audio, y listo.

0: ¿Cómo lo dejó?
1: Así.
2: Ok. Pegando fuego las chicas del can aquí en la programación.
1: Dame fuego. Dale, Don Fer, dale, Don Fer. Yo quiero más fuego.
2: Esas son donde, ahí es donde tú eres la especialista.
1: Fire, fire. Fire. A la Don Fer, de es como la manía llegó.
2: La manía llegó, la pena y todas esas. Pues eres tú.
1: Alborotamos un poquito el hormiguero el viernes.
2: Bastante. Bueno, tenemos algo importante y luego continuamos.
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1: 47.
2: 10:47, listo. Pues hay notitas de voz, la verdad que.
1: Ay, lindas, miren.
2: Bonitas historias.
1: Pero no me ponen datos completos.
2: Si no ponen los datos, pues definitivamente pierden la oportunidad.
1: Sí, hombre, por favor.
2: Lástima, porque hay bonitas historias.
1: Miren, hay una historia que hasta las lágrimas nos sacó, con eso les vamos a decir todo, pero no me ponen datos completos, por favor. Si no,
2: bueno,
1: ¿cómo?
2: Pues ya son las 10:40, el tiempo.
1: ¿No? 10:48.
2: Sí, ya.
1: Ya volvemos. No, hombre, ¿en serio?
2: En serio.
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0: Muy bien, con Juana la Cubana, Chucho Pinto.
1: Bueno, don Fer, vamos a dar un ejemplo de cómo es que deben enviar la notita de voz, porque hay unos que nos ponen unas notitas de unas canciones que nada que ver.
0: Sí, por ejemplo, yo les puse una canción ahí como fondo, pero no era que se hablara de esa canción. Era de algún tema de los 70 o de los 80 que a usted les gusta.
1: Pues sí.
0: Pues ahí nos empezaron a sacar en español. Español no.
1: Nada que ver. Pero
0: no,
1: entonces, miren,
0: no controles, no tiene nada que ver.
1: Ahora miren, pues yo les voy a dar el ejemplo. Hagan de caso cuenta que yo soy una oyente más. Entonces yo mando mi notita de voz y hola, don Fer, hola, hola Ingrid, buenos días. Pues miren, les quiero contar que mi canción favorita de los 70s y 80s es Never Ending Story, porque yo veía esa película cuando era niña y miren,
0: este
1: me encantó.
0: Es una película.
1: Ajá. La historia sin fin.
0: Es correcto.
1: Entonces, gracias por permitirme participar. Boom, mando mi notita. Ahora mando mi

0: Muy bien, muy bien. Aquí en la Globes ya escuchamos un montón de
1: audios.
0: De audios. Y bueno, la canción, una de las canciones que
1: Nos menciona,
0: que nos menciona y que tiene para ella un recuerdo muy especial, pues es esta.
1: A ver.
0: Sería la ganadora.
1: Es la ganadora. ¿Listo? ¿La ponemos?
0: ¿Listo?
1: Vamos, pues. Buenos días, gracias por participar. Adelante, por favor.
2: Buenos días, don Fer e Ingrid. Ay, mi canción favorita es Nothing's Gonna Change My Love For You.
0: Ok.
2: Me la dedicaron en 1987. Fue un amor de estudiantes.
1: Ay.
2: Y lamentablemente, pues, terminó el ciclo escolar de básico. Nunca nos volvimos a ver. Pero me fascinó la canción, la oigo y me lleva a mis recuerdos a la época de estudiante.
1: Ay, qué lindo.
0: Pues es un dulcito lo que ella tiene en su mente y en su corazón. El tema es de... La interpretan dos. Uno es George Benson, la versión, digamos, original.
1: Sí.
0: Y luego Glenn Medeiros.
1: ¿Solo es un dulcito? ¿La va a poner entera?
0: Sí, es un dulcito para esta mañana.
1: Una locura este viernes. Escúchela entonces. Dale, duro.

0: dando la emoción.
1: Okay.
0: ¿Quiere ver?
1: Claro.
0: A ver, pues, hola.
2: Gracias por poner esa canción, me sacaron las lágrimas.
0: ¿Ya ve?
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0: ¡Ay! Hello, how are you? Masticamos el chicle.
1: Muy bien.
0: Ay, no, mira, felicidades, qué bonito. Ahora les vamos a tener una sorpresa más, porque don Fer es de ese corazonzote enorme, ustedes ya saben. Oigan la sorpresa. Resulta que en el camino escuchamos tantas notitas hermosas que tocaron nuestro corazón, que don Fer dijo, no es una, no es un pase doble, van a ser dos dobles. La gran don Fer.
1: Me ganó la emotividad de estas personas.
0: Qué lindo.
1: De participar en este, pues en este
0: concurso. Pues escuchamos entonces esta notita. Esta es la notita chillona de la mañana. Oigan, pues, adelante, buenos días.
3: Saludos, pues la historia es que corría el año 89, tercero primaria, y hacíamos el acto de clausura con esa canción. Pero en la película, la chica corre y la pareja la alza en brazos y así acaba. Pero nosotros éramos solo mujeres. Entonces, cuando lo practicaba en casa, era mi papá el que con sus brazos abiertos me recibía y me hacía para arriba. Entonces, de verdad, es una canción entrañable para mí, por mi tercero primaria, pero sobre todo por el príncipe de mi vida, ¿verdad? Mi papá. Así que por eso es entrañable la canción. Saludos.
0: ¡Qué linda! Bueno, pues felicidades. Ya vimos el video, ¿verdad?
1: Ese es el video. Esta es la canción a la que ella se refiere, en donde la chica se lanza y el papá
0: la sostiene en los brazos, don Fer, como si fuera su princesita.

0: Vaya.
1: Pues así
0: vaya.
1: Es como sentimos, como vivimos un viernes
0: de loco.
1: Por eso es loco, es loco.
0: Qué barbaridad.
1: Con estos concursos espontáneos.
0: Sí.
1: En donde lo vivimos, lo que esta chica, pues se nos contaba,
0: sí.
1: Su papá pues ya no está.
0: Ya no.
1: Y él era el que la tomaba en sus brazos.
0: La levantaba.
1: La levantaba y...
0: ¿Y sabe qué fue lo más lindo?
1: Ajá.
0: Que ahorita que pues ya le escribí todo, me dice, estoy revisando cuadernos, yo participé en mi receso, pero saben, es una historia entrañable. Yo pensé que del llanto no iba a poder grabar. Y la recibo del cielo, de mi papá. Dice.
1: Pues cuando es así, espontánea, y cuando son esos, ¿qué te digo?
0: Se nota.
1: Se bloquea uno.
0: Sí.
1: Pues es...
0: Nos transmitiste emociones. Esa es la realidad, nos hiciste despertar muchas emociones. Felicidades, Carol, y pues también a quien... ¿Cómo se llama? A Olivia. Felicidades
1: Evelyn,
0: a las dos.
1: Olivia Castillo, ganadora.
0: Sí, felicidades.
1: Muy bien, pues son ya las 16.
0: Don Fer.
2: 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Las 11:17.
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5: Hola, soy Keila Castillo. En los próximos segundos te presentamos los hechos más importantes que marcan la agenda de hoy.
6: Le saluda Alexis Ponce.
5: Volcán de fuego mantiene alerta en 3 departamentos. Escuintla y Chimaltenango permanecen en alerta amarilla, mientras Zacatepeque sigue en alerta anaranjada por la actividad del volcán de fuego. Según informó la Conred y el INSIBUME, han reportado desgasificación con columnas de vapor y gases de hasta 100 metros de altura. Las autoridades piden a guías y visitantes evitar el ascenso al cráter.
6: Junio se convierte en el mes más letal en 6 años. Guatemala registró en junio 312 muertes violentas, un promedio de 10 homicidios diarios, la cifra más alta en 6 años según la Policía Nacional Civil. El departamento de Guatemala concentró el 40% de las víctimas con 122 fallecidos. En la capital hubo 41 asesinatos, 11 de ellos en la zona 18. Municipal vence a Verdes y logra el primer triunfo de equipos de Guatemala en la Copa Centroamericana. Municipal rompió la racha. El campeón guatemalteco se convirtió en el primer equipo del país en celebrar una victoria en la actual edición de la Copa Centroamericana de CONCACAF, luego de imponerse 1-0 al Verdes FC de Belice. El conjunto escarlata llegaba con la obligación de sumar luego del empate a 1 en casa frente al Cartaginés de Costa Rica.
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0: Gali, Gali Galeano en la programación de La Globo, y ya se está viniendo la otra. Esta es una sugerencia del Lobo. No. El Lobo también, no es solamente música en inglés. El Lobo, pues, le gustan muchos géneros.
1: Le gusta la buena música.
0: Le gusta La Globo, eso es, le gusta La Globo. Ahí en Chuco Retro siempre anda Ellen.
1: ¿Chuco Buenas Retro?
0: Sí.
1: No le creo. ¿Y qué hace en Chuco Retro el Lobo? Vamos a ver. Lobo nos tiene que traer chucos.
0: Dice, pues aquí sí, cabal. En sí, Chucos claro. Retro.
1: No, hombre.
0: Saludos para todos en cabina, bendiciones. Y ¿cuántos son en la... Bueno, ¿cuántas son en la mesa? Pues ya nos contará el Lobo.
1: Aquí somos
0: cuántos
1: dos
0: asistentes, vale. Cuántos invitados tendremos para la gran fiesta del 14.
1: Miren qué alegre, pues qué lindo saber que nosotros podemos saludarlos. Y de hecho tenemos un saludo muy especial.
0: Ok, pues este saludo va especial para Gina, quien está cumpliendo años el día de hoy. Gina Muralles de Alcázar.

Y a todos los que están cumpliendo años en esta fecha, viernes 7 de agosto. Enhorabuena, muchísimas felicidades a Papacho y el cariño de toda la familia.

0: Saluditos en esta buena mañana para Lobo Vázquez, para su esposa y también su sobrina, en buena sintonía con La Globo.
1: Bueno, y pues de verdad muchísimas gracias a quienes nos están saludando, también pues Gina, de verdad que ella está en sintonía, muy contenta. Gina, no te preocupes, Cristian te va a consentir muchísimo.
0: Por supuesto. Pues aquí en La Globo, salsita, y esta es una salsita especial y va dedicada pues a todas las mujeres bellas.
1: A ver.
0: Porque para Dios todas son bellas.
1: Son hermosísimas.
0: ¿Verdad? Así dice la canción.
1: A ver.
0: ¿Por qué Dios te hizo tan bella?

0: es la versión de los adolescentes. ¿Por qué Dios te hizo tan bella? Muy bien. Este es un día especial. Aparte de que es viernes ya por sí solo, la actitud cambia totalmente, ¿cierto?
1: Se siente
0: los
1: la
0: vecinos,
1: alegría.
0: La algarabía que tienen los vecinos ahí felices.
1: Con el musicón, mira, está bailando.
0: Si trabajáramos a puerta abierta, se escucha todo.
1: Todos los gritos y todo.
0: Las demás estaciones, en fin, pero cada quien en su cabina, uh-huh. Ahí se la pasa uno realizado. Este es el turno de la alegría.
1: Gracias a ustedes por estar en sintonía del mejor turno de la radio. Y bueno, recuerden también que seguimos leyéndolos a través de nuestro WhatsApp.
0: 11:41, volvemos enseguida, después de esto.
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1: Todos esos temas musicales bonitos que escuchábamos en los noventas. Cachete, pechito y ombligo. A ver, ¿dónde?
2: A bailar.
1: Sin parar.
2: Sin parar.

Mucha paciencia para Drisa por ahí, dice que, ay, qué ironía. De verdad, miren, a veces da tanta risa leer algunos mensajes, pero de verdad, gracias por cada mensajito porque en serio, nos hacen ser mejor cada día. Lo importante siempre es dar lo mejor, trasladar lo mejor, aunque muchas personas no quieran lo mismo para ustedes. Y es que cada quien da lo que lleva adentro, ¿sí? Así es de que, bueno, 11:52, la lambada, Kaoma, seguimos con más.

0: se va a acabar, pero el turno. Muy bien, Elvira, los cantantes aquí en La Globo. Y el momento para agradecer, pues, a este gran auditorio. Mil gracias. Se acabó la semana.
1: Se acabó. Muchísimas gracias a quienes nos acompañaron. Y los espera Don Fer hoy a las 6 de la tarde.
0: Hoy a las 6, correcto.
1: Y nosotros el lunes a las 9.
0: Perfecto. Que tengan muy, pero muy buena tarde. Y será hasta las 6.
1: Hasta pronto.
2: 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Las 12 en punto.
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13: 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En los próximos segundos se presenta.

0: Presentamos los hechos más importantes que marcan la agenda de hoy.
1: Le saluda Alexis Ponce.
0: Zamora pide salir del país por motivos de salud. El periodista José Rubén Zamora informó que padece de pancinusitis desde hace 15 meses, además de secuelas en columna, rodillas y hombro, y problemas vasculares bajo tratamiento cardiológico. Solicitó permiso para asistir a una cita internacional el 28 de agosto, en el que advirtió que su proceso penal podría complicar la renovación de su visa estadounidense.
1: Alertan en Estados Unidos por chiles contaminados. Los Centros para el Control y la Prevención de Enfermedades de Estados Unidos advierten sobre un brote de salmonela ligado a chiles jalapeños procedentes de Sinaloa, México. Suman 345 casos y 36 hospitalizaciones en 27 estados. La FDA evalúa si el producto retirado en restaurantes también llegó a supermercados. Super Chivos buscan otro triunfo ante Malacateco. Xelajú Mario Camposeco visita este viernes al Deportivo Malacateco a las 20 horas en el Estadio Santa Lucía. Los quetzaltecos llegan motivados tras vencer 3-1 a Aurora FC. Los toros buscan recuperarse de una derrota 4-0 ante Guastatoya. Luego Xelajú viajará a Panamá para enfrentar al Plaza Amador por la Copa Centroamericana.
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ansiaba, lo necesitaba, lo añoraba con todo. ¿Cómo están ustedes, mis queridas amigas, bellas, hermosas, divinas, preciosas, coquetas, bailadoras, únicas, inigualables, especiales, radiantes, guapas, coquetas, inteligentes? Las mujeres que bailan como una licuadora, ¿dónde están? ¿Qué dicen mis guapos? ¿Qué dicen mis mangos sabrosos en su mero punto? Ay, ustedes les cuento. Miren, yo llego a cabina, manguito sabroso, delicioso, miren, para comer, guayaba. Ahí está mi frappe. ¿Qué más puedo pedirle a la vida? Disfrutar de este turno de la mejor manera con ustedes. Espero que estén teniendo un día viernes espectacular. Al pie del micrófono les acompaña Marianto. Gracias por dejarme acompañarles este día. Estamos en viernes 7 de agosto, deseándoles lo mejor en cada una de sus actividades. Así que me cuentan, por favor, a través del 36630989, ¿cómo les vamos a complacer? Bienvenidas todas las sugerencias. Ustedes me dicen si quieren salsa, si quieren cumbia, si quieren merengue, si quieren algo más. Mientras tanto, llega la vaca. ¿Bailamos?

0: Ay, ay, ay, ay, ay, ay, ay, ay, ay. 15 minutos pasan de las 12 horas en Globo 98.9. Ya nos aceleramos. Variando ustedes mi dopamina de las 12. Bueno, pues aquí está su dopamina, el sol del mediodía, para entrar en calor y seguir bailando y disfrutando este viernes. Gracias por estar con nosotros, mi querida Angelus. El gato de oro dice, aquí estoy. Aquí estoy, dice Mangos. Qué rico, dice por acá. Ah, sí, usted, don Fer. Miren, don Fer anda ahorita en la temporada de mangos, de guayabas. Los arbolitos de su casa, miren, y generosamente nos trae la refa don Fer cuando es la temporada de guayabas acá, comiendo de todos ustedes. Gracias por la comunicación, mi estimadísimo falso, falsísimo de oro. ¿Qué dice mi superastro Mango Lizardo? Gracias por la comunicación. Llegó la bailadora. Ah, vamos a buscarla, Claudia. Gracias por estar con nosotros. A ver, ¿dónde están todas las bellas, hermosas, divinas, preciosas mujeres, únicas, guapas, bellas, espectaculares? ¿Dónde están las mujeres que disfrutan de un viernes de loco amor? Que digan presente. Mándenos su emoji bailando. Siempre con felicidad y buen ánimo. Gracias por estar con nosotros a esta hora. Berito Cruz, buena tarde. Excelente viernes, dice por acá Mario Rivas. Saludos para Marta de Rivas, escuchando la programación. ¿Cómo está usted, mi queridísima Marta? Un gran abrazo. Que tengan el mejor de los viernes. Estamos en un viernes para seguir bailando, disfrutando y celebrando la antesala también al fin de semana.
1: Y esto es para ti.
0: Ustedes me dicen qué se les antoja para hoy. Algo para mover el botecito.
1: ¡Gózalo con!
0: Esta se baila así pegadito, ¿verdad? ¡Echa!

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1: 28 minutos pasan de las 12 horas este viernes. Ay, ay, ay, ay, ay, ay, ay. ¿Dónde andan ustedes? Cuéntenme. A ver, reporte de quienes andan en el tránsito. Cuéntenme en qué rutas, en qué calles, en qué avenida se encuentran a esta hora. ¿Cómo está el tránsito de este viernes? Viernes 7 de agosto. Cuéntenme a través del 36630989. Gracias por cada uno de sus mensajitos. Miren, me encanta de verdad saber que andan por ahí disfrutando, acelerados también con este viernes. Ay, ay, ay. ¿Qué dice Manuel? Con el respectivo mango. Ay, tomándose una su cervecita artesanal. Ay. Salucita, pues. Gracias por la comunicación, Manuel. Siempre conectado a nuestra programación musical. Cintia también conectada. Dice por acá, un saludo para de parte de su hermana Clara e hijas. Te saluda Cintia. Gracias por estar con nosotros a esta hora, disfrutando de la programación de Globo 98.9. ¿Quién anda por acá? ¿Qué dice mi querida Natalia? Full sintonía con Globo 98.9. ¿Saben ustedes que hoy tengo boleto doble para que se vayan a disfrutar de los momentos clásicos completamente en vivo? El próximo 14 de agosto ya les voy a decir cómo pueden participar para ganar esta invitación e irse a disfrutar el próximo viernes, ya. En el Parque de la Industria, junto a Don Fer y DJ Pato Guatemala. Mientras tanto, seguimos ahora con algo de los Cars.
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1: ¿Se animan a bailar conmigo?
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Para nada, si apenas estamos empezando. Apenas estamos arrancando motores en este espacio del mediodía para reactivarnos después de una semana corre acelerada, tal vez un poquito de estrés, pero sobre todo muy felices y agradecidos por finalizar juntos esta semana, la primera podríamos decir de agosto. Fíjense que hoy tengo boleto doble para que ustedes se vayan a disfrutar de los momentos clásicos completamente en vivo. El próximo viernes, ya dentro de 8 días, ustedes preparándose para ir a bailar. Toda la música de los 70 y los 80. Hoy, a través de un mensaje, un video, mándeme un video de unos 30 segundos. Bailando, por supuesto, las canciones que tenemos acá en el Viernes de Loco Amor. Diciéndome una razón por la cual ustedes quieren ir a bailar en los momentos clásicos. Una razón, dígame una razón. Manden su video bailando, disfrutando de este Viernes de Loco Amor. Y vamos a elegir a una persona ganadora. Y se le van a dar 2 boletos, es decir, un boleto doble para que se vaya a disfrutar con su pareja el próximo viernes, junto a Don Fer, allá en el Parque de la Industria. Les voy a poner entonces una canción para seguir bailando y disfrutando acá en Globo 98.9. Hoy todas son para bailar, hoy todas son para celebrar, hoy todas son para pasarla de lo mejor. Así que esperamos sus videos.

0: Con mucho swing este viernes de Loco Amor, gracias a Jenner Arriaga desde Phoenix. A todo volumen con Globo 98.9. Gracias por las sugerencias que nos hacen, Isabelita, disfrutando, bailando, celebrando. Gracias por la comunicación, no le pegue a la negra, dicen por acá. Aquí no se siente ni el tráfico. Miren, ustedes me mandan ahí su video en el tránsito a todo volumen. ¡Hala, qué alegre! ¡Saludos, Flori! Flori también en el tránsito, bailando, disfrutando, celebrando. Gracias por la sintonía, Oscar González. Dice por acá, agradecido infinitamente con la vida, especialmente por este día. Hay que vivirlo intensamente porque este es el día como si fuera el último. ¡Ay! Y hay que vivir intensamente cada momento. Gracias, gracias, Oscar. Gracias por dejarnos acá tu comunicación. ¿Quién más anda por acá? Bonito viernes, Mariato, y con este musicón, excelente tarde, reportando audiencia. Gracias a mi querida Mirna Paredes, bailando, disfrutando y celebrando. Gracias, Mario. Miren, qué cantidad de mensajes hoy ustedes. Gracias. Familia Manrique Monroy y San Pedro Zacatepeques dice presente. Seguimos acompañando tus actividades. Somos Globo 98.9. Nos encanta despertar tus emociones. Nos vamos a una pausa y regresamos con más de esta programación musical. Recuerda que puedes escribirnos al 3663-0989. Ya regresamos.
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0: disfrutando de este viernes de loco amor.
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0: Gracias por cada uno de sus mensajitos al 36630989. Estamos en viernes. Y sin duda, bailar nuestra música favorita nos permite mejorar el ánimo, reducir el estrés y hasta hacer las tareas de este viernes más llevaderas. Una buena canción puede ser ese empujón perfecto para disfrutar de este viernes de loco amor. Estamos en viernes, increíble cómo se van los días ustedes. Gracias por sus mensajitos. Ani, qué gusto saludarte. Virginia, ¿cómo estamos? El Gato de Oro dice presente. Gloria, buena tarde. Dice por acá Gloria. Chaparrita y pomposa para que me identifiquen mis admiradores. Abrazos, Gloria. Lili, también a todo volumen. Gracias por la comunicación, Erika.
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0: Estamos finalizando la semana con esa energía a tope para iniciar el fin de semana con todo. Gracias por cada uno de sus mensajitos. Sí, miren, a veces hay personas que dicen, ay, terminé agotado el fin de semana, el viernes. Hombre, nosotros al revés. Finalizamos la semana con todo. Gracias por sus mensajitos acá también con nosotros. Lilita Quisquinay, ¿qué dices, un pango? Siempre alegre. Sandrita por ahí anda. Mami también, me imagino yo. Qué alegre tenerles por acá. 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Somos una gran familia. 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Y el viernes despertamos el buen ritmo y la alegría, desde luego. Hola Marianto, me llamo Edgar, escucho en Amatitlán, trabajando con toda la actitud, con la buena programación. ¡Eso! Buen provecho a quienes están en la hora del almuerzo. Nos vamos con algo de Los Ángeles Azules. Belinda, el amor a primera vista.
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El amor a primera vista, música de Belinda junto a Los Ángeles Azules. Música para seguir bailando y disfrutando este viernes. 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Y hoy pueden ganar una invitación doble ustedes. ¿Cómo le hacemos para ganar? Bueno, a través de nuestro WhatsApp me mandan un video bailando. Sea un video de no más de 30 segundos. Y bailando y contándonos por qué razón quieren ir a la fiesta de los momentos clásicos. Oye, Oscar. Por supuesto, manden sus datos completos, nombre, teléfono, DPI, correo electrónico, y de esa manera están participando. No solamente el video, sino también tienen que decir por qué razón desean ir a la fiesta de los momentos clásicos. Por acá recibimos uno. Eso. Hala ustedes, en plena fiesta, miren, nos mandan el video. Nos encanta ir a bailar y me gozo las fiestas de Don Fer, dicen por acá. ¿Alguien más? Por aquí se me perdieron algunos videos de los que ustedes mandaron, ya los vamos a estar revisando. Gracias por seguir conectados, cuéntenme entonces. A través de un mensajito de WhatsApp, mándenme su video, me dicen por qué razón quieren ir a bailar en los momentos clásicos. Y ya están participando por un boleto doble para ustedes y su pareja, para que vayan a disfrutar de momentos clásicos completamente en vivo.

0: Viernes. Yo creo que sí estamos locos ustedes. Un poquito nada más. Más los viernes.
1: Y a todos los brodis.
0: Fide, gracias por la comunicación. Ani, también a todo volumen.
1: Los chicos de Arrecife.
0: Qué alegre tenerles por acá. Seguimos disfrutando de un viernes de loco amor. Gracias por todas las sugerencias. Nos vamos a una pausa y regresamos con más de nuestra programación. Ustedes me cuentan quién quieren bailar. ¿Quieren más merengue? ¿Quieren más cumbia? ¿Quieren más salsa? Ya regresamos.
2: 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Las 12 con 59 minutos.
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16: Hola, soy Keila Castillo. En los próximos segundos te presentamos los hechos más importantes que marcan la agenda de hoy.
17: Le saluda Alexis Ponce.
16: Autoridades refuerzan cerco contra pandilleros. La Policía Nacional Civil, el Ejército de Guatemala y el Ministerio Público instalaron anillos de contención en comisarías claves del país para frenar el narcomenudeo y los homicidios atribuidos al barrio 18. En Villacanales desmantelaron más de 20 cámaras de vigilancia irregulares. En el 90% de las intervenciones se incautaron estupefacientes.
17: Washington ofrece millonaria recompensa por narcotraficantes. El Departamento de Justicia de Estados Unidos anunció recompensas contra 8 presuntos líderes del cártel Jalisco Nueva Generación por narcotráfico y lavado de dinero. Ofrece 25 millones de dólares por Juan Carlos Valencia González, señalado cabecilla, y entre 2 y 15 millones por el resto de los implicados. Real Madrid rompe récord con nuevo fichaje. Los blancos oficializaron la contratación del extremo marfileño Jan Diomandé, de 19 años, procedente de Leipzig, por 125 millones de euros más variables. El futbolista firmó contrato hasta 2033 y se convirtió en el traspaso más caro en la historia del club blanco.
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0: 5 minutos pasan de las 13 horas en esta programación musical de viernes de Loco Amor. Gracias por cada uno de sus mensajitos. Nos encanta saber que andan por allí bailando, disfrutando, celebrando.
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0: Seguimos moviendo el botecito acá en Globo 98.9. Miren, por acá me dicen Marianto La Chona. Queremos escuchar La Chona.
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0: ¿Quieren mover la pera primero o bailar La Chona? Dígame a través de 36630989. ¿Chona o pera? Sí, mándeme, por favor. En este momento vamos a decidir con cuál seguimos en esta programación de Globo 98.9. Por acá dice en el alegre tráfico del Aguilar Batres, dirección a la ciudad. ¿Qué es eso? Ay, usted, es el tráfico estos días.
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0: ¿Qué está pasando, usted? ¿Qué está pasando en el tráfico acá de la Montúfar? Todo eso está tremendo. ¿Qué es eso, señores autoridades?
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0: A ver, por acá también nos deja su mensajito Brenda, gracias. Gracias por la sintonía. Dice, llegó el día de escuchar el libro. Himno Marianto, sí. Gracias Mario por estar con nosotros, Mario Revolorio. Sí, ya más adelante también viene nuestro himno. Pero mientras tanto vamos a decidir, ¿vamos por La Chona o vamos primero con la pera? A ver, dice aquí, no, La Chona, La Chona, La Chona. No, definitivamente nos vamos entonces con La Chona en 3, 2, 1. Saludos a la mini chonita.
2: Y La Chona.
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0: Definitivamente una de las más esperadas del Viernes de Loco Amor, la chona para seguir bailando y disfrutando este viernes. Gracias por cada uno de sus mensajitos a través del 3663-0989. Ay, ya me cansé usted.
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0: No, es que aquí vivimos el turno con todo. Bailamos de principio a fin, así como ustedes. Gracias por cada uno de sus mensajitos. A ver, por acá tenemos el reporte de Erika, gracias. Eso, miren ustedes, me mandan sus videos ahí bailando, disfrutando. ¿Qué dice mi estimadísimo Vicente? Desde el estado de Virginia, chicharrón con pelos, ya saliendo del chance, ¡qué alegre! Ya se acabó la jornada por hoy. Helmut, también a todo volumen. Mamachona, bailando y disfrutando a esta hora ahí con la chonita, ¡qué alegre! Eso. Tan linda.
2: Pensamos que nos iba a agarrar la chona más tarde, pero nos agarraron en la cocina.
0: Ah, en la cocina, bueno, pero ahí estamos bailando.
2: Saludos a la tía Mariento.
0: Mi vida. Ahí está la chonita bailando y la abuelita chona también. Saludos, Flori, gracias por estar con nosotros. Miren ustedes, el baile nos agarra en la cocina, en la oficina, en el tránsito. Lo importante es bailar, disfrutar y celebrar y cerrar la semana como nosotros lo merecemos, así muy felices. Vamos entonces ahora con una mano en la espalda. Vamos a mover la pera, vamos. Hagamos nuestra pausa de hidratación y aprovechemos para mover el botecito.

Seguimos bailando, disfrutando, celebrando este viernes de Loco Amor. Gracias por cada uno de sus mensajitos. Nos encanta saber que andan por acá finalizando las actividades de este viernes de Loco Amor, preparándonos también para el fin de semana. Cuénteme, ¿qué van a hacer el fin de semana? ¿Hay planes? Todavía no. ¿Van a estar en casa? ¿Van a salir? ¿Se van a disfrutar de una película? Bienvenida a su comunicación. Nos encanta saber de ustedes. Recuerden que todas las actividades están acompañados con Globo 98.9. Gracias, Cecilia, por la sintonía. Recuerden visitar nuestras redes sociales. Nos encuentran como Globo 98.9. Estamos en Facebook, en el Instagram, en el TikTok. También siempre compartiendo con ustedes los mejores contenidos. Y nos pueden estar siguiendo la pista. Siempre estamos publicando ustedes ahí en el Instagram. Pasen a saludarnos en las historias. Nos encanta saber de ustedes. Estamos en viernes y un viernes nos recuerda que sobrevivimos a la semana y todavía nos queda bastante energía. Seguimos con ese flow para disfrutar del fin de semana y la buena música de Globo 98.9. Seguimos complaciendo. Ahora nos vamos con algo de Grupo Niche, La Canoa Ranchá. Gracias por la comunicación, Adam Balán, junto a su hija. Ahí está el novio también preparando el almuerzo. ¡Qué alegre! Andrea y Emanuel.

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a vivir lo nuestro, mi amor. Marc Anthony India en Globo 98.9. Y hoy tenemos cumpleañero. Por favor, felicitar a mi esposa Jenny, que está de manteles largos. Le deseamos muchas bendiciones en su día de parte de Ahmed y Yaila. ¡Felicidades, Jenny! Desde Globo 98.9 celebramos contigo este día tan especial. A ver, por acá también dice muchas felicidades para la hermosa Rachel Ávila, llegando a sus 19 añitos. Yo muy orgullosa de ella por todos sus logros, ya que el próximo sábado se va de nuevo a su segundo año de psicología. ¡Felicidades, Rachel! Bien, Rachel estuvo alguna vez acá con nosotros en la cabina de Globo y hoy nos sintoniza desde Carolina del Sur. ¡Muchas felicidades de parte de toda la familia, especialmente de su mami Silvia! Y desde Globo 98.9 también celebramos con esta hermosísima chiquilla. Bueno, ya no es chiquilla, ¿verdad? Ya llegó a los 19 años. ¡Muchas felicidades! Tenemos también como cumpleañera a Patricia Lemos de la zona 7. Mañana estoy de cumpleaños, Patricia. Te mandamos un gran abrazo. Deseando que tengas un día espectacular. Que seas muy apapachada y consentida mañana en tu cumpleaños. Muchas bendiciones. ¿Me faltó algún cumpleañero? Por favor, recuérdenme en este momento. Creo que ahí estamos con los cumpleañeros de hoy. Muchas felicidades. Desde Globo 98.9 celebramos con ustedes este día tan especial, a los que están también de cumpleaños el fin de semana, que lo pasen de lo mejor. Y seguimos bailando ahora con algo de Eddie Herrera. A ver a los cumpleañeros, si yo se los pido, ustedes bailan conmigo. Esto es para saludar a todos los cumpleañeros de hoy.

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1: Y tenemos a alguien más por acá que estará de cumpleaños el domingo. Saludar a mi tía Angélica Muralles, que cumplirá años el domingo, si fuera posible, con mucho gusto. Ah, están haciendo la grabación del saludo. Bueno, pues tía Angélica, muchas felicidades, que pase de lo mejor su cumple. Desde Globo 98.9 le deseamos lo mejor. De parte de Cintia, el saludo especial para usted. Mil bendiciones, nos encanta celebrar la vida y desearle lo mejor. Mandamos muchos abrazos y apapachos. ¡Felicidades! Una mujer muy fuerte, perseverante, con fe, con esperanza. Así que le deseamos lo mejor. Mil bendiciones para la tía Angélica. Desde Globo 98.9 seguimos celebrando la vida con ustedes. Llegamos a las 13 horas con 37 minutos. Me dijeron, por favor, Marianto, el Superman. Completita, por favor.

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0: Me tengo que ir. No, hombre, todavía no. Si apenas estamos a la mitad de este espacio. Hoy tengo boleto doble para que se vayan a disfrutar, eso sí, de los momentos clásicos el próximo viernes 14 de agosto en el Parque de la Industria a partir de las 17 horas. Junto a Don Fer y DJ Pato Guatemala. Hoy tengo boleto doble. ¿Cómo pueden participar ustedes para ganar su invitación? Enviando un video bailando con la música que estamos incluyendo hoy en el Viernes Loco y nos cuentan por qué razón quieren ir a la fiesta de los momentos clásicos. Un video de no más de 30 segundos. Cuéntenos una razón, la razón principal por la cual quieren ir ustedes a esta gran celebración. Y participan por ese boleto doble. Antes de las 15 horas vamos a decir quién es la persona ganadora. Gracias por seguir conectados a Globo 98.9. Notitas de voz. Buena tarde, hola.
1: Buenas tardes, Mariano.
0: Hola.
1: Y fue con placer con la canción de Lupita. Vaya tiradista. Nos saluda Saulo.
0: Gracias.
1: Gracias.
0: Vamos a revisar si la tenemos con mucho gusto. A ver, otra notita de voz. Buenas tardes.
2: Saludos, Marianto. Buenas tardes. ¿Cómo
0: Hola.
2: Estás?
0: Bien, bien, gracias.
2: Un gusto. Ahí sí que será que pues, primero enviar un saludo para la familia Núñez Chan. Ajá. Y pues, ¿cómo se llama esto? A las 2:05, ¿verdad que nos puedes complacer con la canción? El otro día te la pedimos, pero no sé si no la pusiste o no, pero ¿cómo se llama esto? Hoy sí que la canción se llama...
0: ¿Cómo es?
2: La noche más... linda, de más bella del mundo, no sé quién la interpreta, y un saludo a Santiago Núñez y a Tiago Zacarías, que vienen ya del colegio a disfrutar del fin de semana. Gracias, Marianto.
0: Gracias.
2: Magnífica programación.
0: Igualmente para ti.
2: Y espero nos puedas complacer.
0: Gracias por la sugerencia musical para hoy. A ver, ¿saben ustedes quién canta esa canción? Porque no me aparece para nada acá, así que si me pueden... dar ahí información de quién, de qué canción estamos hablando. La noche más linda del mundo. Música de los conejos. No tenemos de los internacionales. ¿Qué es eso? Una mano atrás, una en la espalda y una en el piso. Dice, moviendo la pera. Miren nuestra amiga con toda la actitud, bailando, disfrutando y celebrando. A ver, Flor, gracias por estar con nosotros dejándonos acá sus videos. A ver, vamos ahora entonces con otra de las sugerencias que nos hacen para este viernes de Loco Amor, el gran combo de Puerto Rico.

Música para seguir despertando el buen ritmo, las emociones en Globo 98.9. Oigan, gracias por la ayuda que me mandaron acá para identificar la canción La Noche Más Linda de Adalberto Santiago. Gracias, gracias. Acá justo en este momento encontré la canción y ya la vamos a incluir. Son ustedes lo máximo. La Noche Más Linda, interpretada por Adalberto Santiago, dicen acá. Uy, recibí como unos 10 mensajes. Gracias, gracias, gracias ahí por apoyarnos para encontrar las sugerencias que ustedes...

0: nombre, pero gracias. Estrellita del Milagro, gracias. Seguimos bailando con todo. David también conectado a nuestra programación musical, al igual que Miriam Ortiz. Es otra de las intérpretes. Berito, gracias. Gracias, Berito. Vamos entonces a complacer el tema. Pero nos vamos primero a una pausa. Ya regresamos. Seguimos en este viernes de Loco Amor. Ay, ¿qué es eso? ¿Qué es eso? ¿Qué es eso? A ver. Vámonos a la pausa, vámonos a la pausa. Ya regresamos con más de Glo.
1: 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Las 14 horas en punto.
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0: La noche más linda. Así es, así me la sabía, lo que pasa es que no la había identificado. Gracias por estar con nosotros, Salvador Panameño, con saludos a los amigos de la universidad y de la municipalidad de Villanueva. ¿Qué dice la Muni de Villanueva? Gracias, amigos, por estar conectados a todo volumen con esta programación musical. El reporte a esta hora desde... George dice por acá, ¿me puede complacer? Vamos a buscar la canción, con mucho gusto, George. Gracias por mi saludo, dicen por acá, con gusto. Nos encanta saber que están por allí con nosotros, disfrutando, celebrando, pasándola bonito. En un viernes de loco amor. A ver, la pregunta seria de hoy. Pregunta seria, por favor. Necesito que me respondan esto. Al 3663-0989. ¿Ya tomaron café? En serio, ¿ya tomaron café? Es pregunta seria, aunque yo me ría. Yo ya tomé café, como ustedes lo habrán podido notar. 10 minutos pasan de las 14 horas. Estamos en un viernes de loco amor. Gracias a quienes ya mandaron sus videos para participar y ganar su invitación doble para la presentación de Momentos Clásicos ya. Es el otro viernes, ustedes, ya faltan unos cuantos días. Viernes 14 a las 17 horas en el Parque de la Industria. Comunicación al 4172-2511. Si ustedes desean reservar de una vez su espacio, pueden comunicarse a Eventos Y. Y hoy pueden ganar con nosotros un boleto doble gracias al patrocinio de Don Fe. Mándenos su video bailando con la música de este viernes de Loco Amor en 30 segundos y me dicen cuál es la razón principal por la cual quieren ir a los Momentos Clásicos en vivo el próximo viernes. Y listo, falta el himno, dice por acá. Ay, cierto, ya viene el himno, pero mientras llega, nos vamos con el ascensorista. Teníamos meses de no escuchar esta canción en este segmento. ¿La bailamos?
1: Sí.
0: Una canción muy divertida, ustedes.

0: Ahí el chicharrón con pelos para seguir bailando, disfrutando y celebrando este viernes de loco amor. Gracias por cada uno de sus mensajitos a través del 3663-0989. Seguimos, sí, paramos. No, el ramito de violetas es otra de las que no puede faltar. Sí, ya tomamos café, dice acá. La muchacha chula, Ana de Milpas Altas, buena tarde, ya tomó su cafecito hoy. Buena tarde también, yo ya tomé café, dice Connie Solís. El himno, Marianto, el himno. Yo también, yo tomé dos tazas de café con leche, pero a mí no se me quita el sueño, más bien me da sueño. ¿No? Yo una taza de café, ustedes quedó acelerada todo el día. Gracias por cada uno de sus mensajitos. Nos encanta interactuar con ustedes también en las redes sociales. Recuerden, nos encuentran como Globo 989. Estamos en el Facebook, en el Instagram y también en el TikTok. ¿Seguimos? Sí, paramos. No. A ver, por acá tenemos la comunicación también de... Ah, bueno, vamos a seguir con los saludos después de la pausa. Nos vamos ahora a un contacto con nuestros patrocinadores. Regresamos.
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1: Y el tiempo se va. Y nos vamos acercando ya al final de este espacio. Gracias a quienes han dejado sus mensajitos, su participación, a quienes mandaron sus videos bailando.
2: Mira dónde
1: ya tenemos ganador. Ganador, caballero.
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1: Nos mandó su video muy feliz por ahí compartiéndonos la alegría del viernes de loco amor.
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1: Chan, chan, chan, chan.
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1: Muchas felicidades a. Roberto Roda. Es el ganador de su boleto doble para asistir a la presentación de los Momentos Clásicos completamente en vivo el viernes 14 de agosto. Si ustedes desean asistir, recuerden 41-72-25-11 para que hagan su reserva. Y felicidades a Roberto Rodas, el ganador de este día. Gracias por sus mensajitos, por toda la participación. Recibimos muchos mensajes. ¿Y saben qué es lo más bonito? Que nos encanta verles a ustedes bailar y disfrutar cada viernes. Gracias, Leonel, por la sintonía. Nos dejan por acá también mensajitos. Feliz tarde, Marianto. Algo de Romeo Santos, veremos si la tengo. Ramito de violetas, porfa. Ah, ya, esa ya la pidieron varias veces, así que con mucho gusto complacemos. Tan.

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Buen provecho a quienes están en la hora del almuerzo. Gracias por la comunicación. A ver quién dejó por acá, María del Rosario. La del ramito de violeta, ya se la incluimos. Espero que la haya disfrutado, mi estimada María del Rosario. Anda por acá, Erika, gracias. Mi saludo dice, a ver, dice por acá Vini Guzmán, a todo volumen. Gracias por estar con nosotros. Saludos para mi primo Fernando Guzmán, que está de cumpleaños, se encuentra en San Marcos, qué alegre. Felicidades para Fernando desde Globo 98.9. Atentamente, Vini Guzmán. Amigos, a mi hermosa San Miguel Petapa también, a todo volumen. Saludos a mis soldaditos, Vinicito, Santiago y a mi esposa Ruth Melga. Saludos a toda la familia, qué alegre. Que lo pasen de lo mejor, en compañía de Globo 98.9. Me cuentan, por favor, si ya estamos preparados para el himno. Todavía no. ¿Se les antoja el desvelado? Después del corte puede ser. Díganme, por favor, ¿quién quiere el desvelado? Mientras tanto, ¡saludos, Berito! Nos vamos con la sopita de caracol.

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0: No podía faltar el desvelado, que es nuestro toquecito para suspirar en un viernes de loco amor.
1: Soy yo.
0: Ay, se nos acabó el tiempo. 12 minutos y estamos en las 15 horas. Gracias por cada uno de sus mensajitos al 36630989. Seguimos disfrutando de un viernes de locura.

ya me escucho. Miren, ustedes acá están preparando todo el sonido, el equipo, para una transmisión especial este viernes a partir de las 18 horas. Momentos clásicos junto a Don Fer, DJ Pato Guatemala. Miren, ya están instalando la consola, todo acá para que el DJ venga a hacer de las suyas a partir de las 18 horas. En sí. Momentos clásicos. Así que por favor, pendiente, no se lo pierdan. Será una presentación espectacular a partir de las 18 horas. Qué relajo ustedes. Miren, nos encanta estar en la radio. O sea, aquí es toda una aventura, una locura siempre. Gracias, Ronald. ¿Cómo estamos, Ronald? Gracias por la comunicación. Por acá también deja su mensajito. ¿Quién fue? Bueno, no sé, pero ahí mandan muchas sonrisitas. ¡Qué alegre! Mándeme una sonrisa, por favor, y un corazón para saber yo si disfrutaron de este viernes de Loco Amor. Igual o más que yo. Por favor, bienvenida a su comunicación 36630989. Al pie del micrófono les acompañó Marianto y con la bendición de Padre nos encontramos nuevamente el próximo lunes cuando sean las 12 horas en punto. ¡Feliz fin de semana! ¡Que lo disfruten! ¡Chao!

0: 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Las 15 horas con 4 minutos.
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1: Abrimos el telón del Teatro de las Emociones en este viernes. Viernes de Loco Amor. Usted tiene la oportunidad de comunicarse con nosotros al 3663-0989 para solicitar toda esa música con la que se comienza a sentir el fin de semana. Su amigo y servidor Víctor Rivas, ya en cabina. Bienvenidas, bienvenidos.

0: listos, prestos y dispuestos y preparados para una tarde donde vamos a estar bailando, cantando, despertando todas esas emociones que despertamos aquí en Globo 98.9 con toda esta buena música que ustedes comienzan ya a sugerir al 36630989. Gracias, gracias por estar en sintonía de Globo y qué bueno que los viernes muchas personas se disponen a escuchar esta buena programación donde pues ponemos de manifiesto toda nuestra cultura latina, toda esa cultura que llevamos en la mera, mera sangre de toda la buena música tropical, ¿sí? Salsa, merengue, cumbia, por ahí algunas bachatías y demás. Y bueno, el día de hoy venimos regalones, traigo pase doble para ir a disfrutar de momentos clásicos el próximo viernes allá en el Parque de la Industria. Lo vamos a poner fácil y sencillo. Durante toda la semana, al momento de que yo estaba invitándoles cordialmente a ir a este gran evento, pues he puesto de fondo dos canciones específicas, ¿sí? Más adelante la voy a poner, pero desde ya puede participar usted si se recuerda de cuáles son las canciones que yo puse, pues con una que me mencione, con todos sus datos al 36630989, pues usted ya está participando para este pase doble para ir a esta gran fiesta de momentos clásicos. Más adelante la voy a poner, ¿sí? Para que ustedes digan, ¡ah! Ya me recordé cuál era. Pero bueno, para las personas que ya saben cuáles son las canciones que yo puse de fondo musical, pues ya pueden mandarla, el nombre de la canción, más sus datos. Recuerden que todos sus datos son nombre completo tal como aparece en el DPI, número de DPI, correo electrónico y número de teléfono. Tienen que venir los 5 datos, por favor. Así hacemos de una vez, partícipes que si no viene uno de esos datos, pues no entra a participar por el boleto doble. Así de sencillo. Y bueno, vamos al corte, regresamos en brevísimos instantes. Recuerden que están en compañía de Globo 98.9.
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1: Ala, Víctor, ponga de una vez la canción, dice por acá. Fíjense que como que no pusieron atención ustedes, ¿verdad? No pusieron atención ustedes al turno de don Víctor Rivas. Y pues sí, siempre pongo una canción de fondo y más cuando hago la invitación para este evento. Les recuerdo para las personas que me están preguntando cómo pueden adquirir sus entradas, pues únicamente se tienen que comunicar al 4172-2511. Ese es el WhatsApp de Eventos Y para que ustedes puedan comprar sus entradas. Y bueno, en vista de que pues han sido dos personas únicamente las que me pusieron por acá cuál es la canción que yo pongo de fondo, se las voy a poner, fíjense. Tienen aproximadamente 30 segundos para saber cuál es la canción que tienen que reportar el día de hoy. Es esta justamente la que ustedes están escuchando al fondo. Tienen que mandarme el nombre de la canción o quién canta la canción. ¿De acuerdo? Está muy fácil, está muy sencillo. Junto con sus datos. ¿Cuáles son sus datos? Nombre completo, número de DPI, correo electrónico y número de teléfono. Tienen que venir los cinco datos, mi gente. Por favor, el nombre de la canción o del grupo que canta esta canción, su nombre completo, número de DPI, correo electrónico y número de teléfono. Ya con esto usted está participando por boleto doble para ir a este gran evento el próximo viernes. Está muy sencillo, está muy fácil. Yo sé que muchos de ustedes ya van a adivinar. 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

0: 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Muchísima la comunicación, y ¿saben qué es lo que más me gusta? Es de que muchas personas que son fanáticas de momentos clásicos me mandan la respuesta en español. Y eso es muy importante, ¿saben ustedes? Porque realmente quiere decir de que Momentos Clásicos no solamente les ha dejado ese buen sabor de boca y es todas esas emociones que se remueven con toda esta buena música de los 70s y 80s, sino que también en algún momento el mismo hecho de que don Fernando Alcázar pues lo traduzca y haya contado las historias de todas estas canciones, pues lo hace muy especial, ¿verdad? Realmente cada una de las canciones tiene un significado, cada una de las canciones en diferente idioma tiene un contexto y demás. Y eso es algo que me agradó mucho, me agradó muchísimo que muchas personas me respondieron justamente en español, y eso que habla muy bien de ustedes. Hablan que son fanáticos de Momentos Clásicos y eso es muy bueno. Por acá dice, al fin viernes, al fin 3 horas de buena música. Escuchemos Corazón Embustero, por favor. Saluditos a don Edgar, muchas gracias por su comunicación. Por acá dice, hola Víctor, buenas tardes, gusto de saludarte. Aquí en la zona 7, a todo volumen, por favor, el Chicharrón de los Rosario. Dice por acá Ana Pineda. Muchísimas gracias por el mensajito. Voy a buscarla. No recuerdo muy bien de ese tema, pero muchísimas gracias por la comunicación. Don Roberto Estrada, otra vez en sintonía con este viernes de Loco Amor. Decisiones de Rubén Blades, por favor. Caricias Prohibidas. Si no está con este artista, pues con otro artista, dice por acá. Con muchísimo gusto, don Roberto. Vamos a ponerla y la vamos a tomar en cuenta para ponerla en programación. Buenas tardes, ¿me podrías complacer con la FM de Zacapa? De zapatos, dice. Pero bueno, ha de ser FM de Zacapa. Resulta ser de que el autocorrector hizo otra vez de las suyas. Saludos a don Nicolás, que por acá nos está solicitando la cinturita. Qué bendición poderte saludar, esperando hayas tenido una semana exitosa y bendecida. Me podrías complacer con Mangú, por favor, de Rana. Te deseo una feliz tarde y un buen fin de semana. Alex Carranza, en compañía de su esposa Fernanda Salvatierra, allá en Río Dulce Izabal. ¡Qué talito! ¡Qué talito! Solo dando carita, han de estar de vacaciones. Saluditos para ustedes, que se la sigan gozando, que se la sigan pasando bastante, bastante bien. Saludos a Fide también, que por acá nos está mencionando algo de Ilegales. Pero no se diga más, vamos a seguir con más de la buena música, porque para eso vinimos por acá.
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0: ¿Usted está vivo? ¿Usted está respirando? ¿Usted está pensando en estos momentos? ¿Acaba de tomar sus sagrados alimentos? Pues piense que todas esas son unas bendiciones que tenemos nosotros y que tenemos esa libertad de vivirlas. Por eso es de que puse esta canción, porque también por acá me estaban poniendo un mensaje un poquito difícil, ¿sí? Que los caminos de la vida a veces no son como nosotros lo pensábamos, y justamente la canción lo refleja, ¿verdad? Yo por eso mismo puse esa canción y luego puse mi libertad, porque me solicitaron los caminos de la vida, pero también mi libertad nos levanta ese ánimo para pensar de que todas las personas que ya no están en nuestras vidas, pues siempre van a estar presentes, tanto en nuestro pensamiento, en nuestro sentimiento, en nuestras emociones, en cada una de las cosas que nosotros vivimos, y sobre todo en esos recuerdos, sobre todo en esos momentos lindos que tuvimos. Creo que es lo fundamental de la vida. La resiliencia tiene que ser siempre, siempre, y era lo que les estaba platicando hace unos días, que el cambio es constante, toda la vida es cambiante, todo, lo único seguro es de que algo va a cambiar, y todo tiene que cambiar, sí, todo, ahí sí que el agua cambia de estados, en todos sus estados, etcétera, etcétera, etcétera. La vida es un cambio total, así que quien nos pone este mensaje, muchísimas, muchísimas gracias. Ánimo, porque las personas que ya no están en nuestras vidas, por algo es. Saludos a don David García, muchas gracias también por su mensajito. Por acá nos están solicitando algo también de los hermanos Rosario. Por acá Gilda nos está solicitando desde la zona 12. Dice que nos están pidiendo por acá otras canciones más. Nos están solicitando algo de Luis Enrique también, algo de Grupo Niche. Por acá, ¿quién es? Ya. Don Estuardo siempre nos solicita Un Alto en el Camino. Esa es otra canción que realmente podría llegar a ser un himno. Y eso les voy a preguntar el día de hoy. ¿Qué canción cree usted que puede llegar a ser un himno en estos momentos de su vida? O sea, alguna canción que a usted le toque por la letra, por el sentimiento, por cada una de las vivencias que usted ha tenido, pues escríbala y opine al 3663-0989.
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Gracias por toda la comunicación que se sigue dando al 36630989. Por acá me están mandando un muy bonito mensaje. Muchísimas gracias a quien me lo mandó. Gracias a quien me trata de licenciado. Todavía no soy licenciado, Víctor, pero muchísimas gracias. No me ponen quién me saluda, pero les agradezco bastante la comunicación. Por acá puede saludar a mi nieto Rodrigo Esteban, de 14 añitos. Te está escuchando. Muchísimo gusto. Saludos para ambos, para don Gerardo y para Rodrigo Esteban. Muchas bendiciones. Saludos a Mayrita. Muchas gracias también por su mensajito de voz. Por acá me dice justamente la canción que me representa es la de Los Caminos de la Vida. Por acá a mí me representa la canción Sin Sentimientos, dice por aquí Marita, ha de estar pasando por alguna ruptura o algo así por el estilo, ¿verdad? Porque esta canción sí es totalmente de despecho. Por acá dice mi canción en estos momentos de mi vida sería Familia es Familia de Rubén Blades. Muy buena canción, saludos don Eric García, que justamente esta canción de Amor y Control creo que habla justo lo que nosotros todos hemos pasado en algún momento, alguna pena familiar, pero que en algún sentido de la vida nos ha hecho mejorar y a darnos cuenta de tantas bendiciones que también nosotros tenemos. Saludos a don David García, que nos está solicitando algo de Orquesta Inmensidad. Por acá Madeline García nos está solicitando Tú, de Juan Luis Guerra. Muchos García el día de hoy, ¿verdad? Muchísimos García, ya me di cuenta. Muchísimas gracias a toda la familia García que se ha hecho presente el día de hoy. No, supongo que ni siquiera familiares han de ser, pues, pero igual hay muchísimos Garcías. Dentro de mi familia también hay Garcías, les cuento. 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Y bueno, fíjense que me dijeron por acá, Víctor, no agarré cuál es el tema que tenemos que reportar para poder participar por el boleto doble para este gran evento de momentos clásicos. Vamos a cambiar la canción para que todo el mundo participe también y vamos a poner la otra canción que yo pongo de fondo, ¿sí? Que es justamente esta. ¿Por qué estoy poniendo estos temas para que ustedes participen? Porque es que yo quiero ver quiénes realmente son fanáticos de momentos clásicos. Esta canción está muy fácil de reportarla, así que ya lo saben, para participar por boleto doble el día de hoy, tienen que mandar el nombre de esta canción y todos sus datos al 36630989. ¿Cuáles son sus datos? Nombre completo, número de DPI, correo electrónico y número de teléfono. ¿Está fácil? Sí, definitivamente.

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Como dice el alcalde de Misco, soca, soca, soca. Pero con rana, por supuesto. Ustedes saben que de ahí sale justamente de esta frase, de esta palabra, de que, bueno, que decían en rana. De ahí surge justamente la expresión del alcalde, al que le mandamos todo el respeto del mundo. Y bueno, ¿qué les estaba diciendo? Ah, por acá tengo varios mensajitos pendientes de leer. Saludos por acá. Vamos a ver. Nos manda don Rubén esta bonita canción también para complacer, dice. La de Sin Voluntad de Gilberto Santa Rosa. Un tema sasas ustedes. Impresionante. Y dice por acá, hola Víctor. Mi canción, la que me identifica en estos momentos de la vida, es La Fiesta de Pedro Capó, dice por acá María. Muchísimas gracias, María. Muchísimas gracias por ese bonito mensaje. Yo me identifico con esa mujer que ama el café. Bendiciones, Olguita. Te escucho siempre en la oficina de la zona 9, dice por acá. Saludos a ella también. Qué bueno que se estén identificando con canciones. Pues el día de hoy se supone que tendrían que ser canciones que van ad hoc al Viernes de Loco Amor, pero se valen porque están en la programación de Globo de lunes a jueves. Entonces, buenas canciones también que ustedes están, pues se sienten identificadas con esa canción. Para las personas que se acaban de integrar a la programación de Globo 98.9, hicimos la pregunta al aire, que hay canciones que en algún momento pues nos identifican en los momentos de nuestra vida. Entonces les preguntaba cuál era esa canción que ahorita en estos momentos de la vida lo identifica a usted, ¿verdad? Y pues que lo mencione, tiene la oportunidad de mandarnos su mensajito al 3663-0989, y así como lo hizo también don Mario desde Escuintla, que nos está solicitando algo de la banda FM de Zacapa, por favor, con muchísimo gusto. No voy a participar, pero la canción es... Gracias también por eso. Gracias por atender a su público. Dice, don Walter Lima nos estaba diciendo algo de Grupo Niche. Justamente lo que acabamos de escuchar era de Niche, Cosas Bonitas. En el tráfico de la calzada de La Paz, dice por acá. ¿Cómo está el tránsito el día de hoy? Saben que yo cuando venía, pues venía en motocicleta, hoy no había tanto tráfico en la calzada de La Paz. Había un poco, bueno, de venida, les estoy diciendo, de venida, de ida, no sé cómo estará para zona 16, zona 17, zona 15. Pues ya lo sabe, tiene la oportunidad de reportarlo al 3663-098. Seguimos con más de la buena programación.

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0: 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Las 17 horas con 3 minutos.
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9: Hola, soy Keila Castillo. En los próximos segundos te presentamos los hechos más importantes que marcan la agenda de hoy.
10: Le saluda Alexis Ponce. Proponen ley para declarar el agua derecho humano. La Comisión de Ambiente presentó en el Congreso la iniciativa 6816 que reconoce el agua como derecho humano. La propuesta de más de 200 artículos plantea gratuidad para el consumo poblacional y cobros para uso comercial e industrial. También impulsa crear la Superintendencia Nacional del Agua como ente regulador.
11: Trump endurece reglas migratorias con nuevos decretos. El presidente Donald Trump firmó dos órdenes ejecutivas para restringir el turismo de parto y limitar la ciudadanía por nacimiento a hijos de miembros de organizaciones consideradas enemigas o terroristas. La medida llega después de un fallo de la Corte Suprema que frenó un intento previo de eliminar ese derecho internacional. Rodri, en cambio,

0: termina su salida hacia el Barcelona. El centrocampista español Rodri Hernández dio su aval para avanzar en las conversaciones entre el FC Barcelona y el Manchester City, dejando en pausa el interés del Real Madrid. El jugador, elegido mejor futbolista del Mundial 2026, ya conversó con el técnico Hansi Flick sobre su papel en el equipo.
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Pues aquí ya está preparando todo su equipo, uno de los más conocidos y reconocidos DJ de Guate. Saludos a DJ Pato Guatemala, que está por acá acompañándonos ya y platicando de tantas cosas de música y de tantas cosas que la verdad es de que qué chilero, ¿verdad? Estar recordando, Pato, la verdad, ahí él está conectado ahí, él está haciendo de las suyas por acá. Hablando de DJ, saluditos a DJ Milo, que también anda sintonizando siempre de vuelta a casa de su hermano, dice, saludos amigo, muchas gracias por estar por acá. Ánimo, la programación suya resalta todas estas formas de respeto con las que se comunica uno, serio, alegre, palabras limpias, es muy bueno eso, dice por acá. Muchísimas, muchísimas gracias a quien manda este mensaje, no me ponen a quién saludar, pero muchísimas gracias por eso. Por acá dice, hola Víctor, buena programación, yo me identifico con No Hay Nadie Como Ella, de Marc Anthony, muy bien hombre, ese tipo de canciones son las que me gustan. Saludos Titi, desde la zona 14, nos está mencionando por acá, No Hay Nadie Como Ella, tan dulce, qué buena canción, muy muy buena canción. Por favor Víctor, la canción del Negro José, cumbio, dice por acá, me recuerda a mi papá, se llama José, me recuerda a mi niñez bailando con él. Son muchas las canciones de Viernes de Loco Amor que nos identifican a las muchachonas y muchachones de 50 años. Muchísimas gracias por eso. La canción que identifica en este momento mi vida, La Negra Tiene Tumbado, de Celia Cruz, dice, siempre es un gusto escucharte. Saludos a quien me está mandando este mensaje, que no me ponen quién me está saludando, pero muchísimas gracias por eso. Y qué bueno, qué gusto, en serio, que cada una de estas canciones que pues se programan aquí en Globo 98.9, aparte de despertar todas esas emociones de ustedes, también les traigan esos momentos y les sirvan como playlist de su vida. ¿Por qué? Porque hay canciones que realmente pues nos representan en algún momento de la vida. Te mandamos un saludo a las chicas del DAFIM de la Municipalidad de San Pedro, Zacatepeque, San Marcos. Saludos hasta esa tierra hermosa, tierra bendecida, tierra bendita. ¿Nos puedes complacer con algo de las chicas del CAM? Por favor, somos fieles oyentes desde las 8 de la mañana hasta que el cuerpo aguante. Saludos. Dice por acá, mi canción sería Irresistible de Timbiriche. Saludos, don Julio Castillo Armas, desde la ciudad de Tatalapo. Muchísimas gracias. Y bueno, seguimos con más de la buena programación aquí en Globo 98.9.

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Muchas gracias a la comunicación de Ingrid, gracias también a la comunicación de Mariana, muchas gracias también a Dorita, que también se está comunicando por acá. Hay algunas canciones que pues no van a salir hoy en el playlist porque ya vinieron un poquito tarde, por eso hay que sintonizar Globo desde las 5 de la mañana hasta que el cuerpo aguante. El día de hoy, pues hay sorpresas, ya les habíamos mencionado, ya está DJ Pato Guatemala aquí en cabina de Globo, ya se está conectando, ya está haciendo todos los procedimientos para poder generar toda esta buena programación que se viene de Momentos Clásicos desde las 6 de la tarde hasta las 9 de la noche, va a estar pero de ututuy la programación. Saludos a Claudia, muchísimas gracias por la comunicación. Saludos a Sandrita, muchas gracias. También muchísimas gracias a don David García por su referencia. Fíjense que él está cumpliendo aniversario luctuoso, ¿sí? De su mamá. Y resulta ser de que una de las canciones que pues le representa a él es la canción de Amor y Control, que justo menciona en algún momento toda esta complicación que se puede dar cuando una persona está enferma y está en el hospital, ¿verdad? Creo que eso es muy, muy, muy bonito de su parte, el recordar de que en algún momento pues poníamos esta canción aquí en la programación de Globo y que en algún momento pues le representa también a él todo lo que él vivió con su mamá. Así que muchísimas gracias, don David García, por ese bonito mensaje que acaba de enviar. Se lo prometo que me tocó el corazón, porque realmente en algún momento pues todos hemos pasado por alguna situación muy complicada y han habido canciones, han habido momentos donde nosotros podemos reflexionar con alguna canción, y creo que eso es parte de lo que nosotros queremos hacer aquí en Globo 98.9, despertar todas esas emociones y generar esos momentos únicos, ¿verdad? Para que nosotros podamos tener dentro de la música también todos esos momentos y emociones que realmente pues nos llenen el corazón. Gracias por ese mensaje, me gustó bastante. ¿Quieres volver a esas tardes en casa de la abuelita? Disfruta de galletas artesanas y vive esos momentos que saben a casa. Cuando termine la siguiente canción, voy a mencionar a la ganadora del pase doble para ir a Momentos Clásicos el próximo 14 de agosto.

Y bueno, ¿cómo está el asunto por acá? Ganadora del pase doble para ir a disfrutar de momentos clásicos el próximo viernes 14 de agosto. Claudia Isela Chinchilla Monzón. Muchas felicidades a Claudia Isela Chinchilla Monzón. Se va a disfrutar de este gran evento de momentos clásicos el próximo 14 de agosto allá en el Parque de la Industria. Nuevamente decimos el nombre, Claudia Isela Chinchilla Monzón. Las canciones que tenían que reportar eran Heaven Must Be Missing an Angel de Tabárez o September de Air, Wind and Fire. Así que seguimos con más de La Buena.

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0: Una canción que me pone de muy buen humor es justamente esta. Oscar de León, Padre e Hijo. Esta canción creo que representa justo lo que nosotros queremos de nuestros hijos, que en algún momento pues sobrepasen lo que nosotros queremos, lo que nosotros hicimos, y que sean mejores, mejores, mejores, mejores todos los días. Y realmente es muy inspirador, ¿saben? El tener ese tipo de canciones aquí en Globo, porque aparte de que pues justo lo que les iba a compartir. Esta canción es la que me representa a mí en estos momentos, porque en algún momento, pues, mi hijo este año se gradúa, y creo que lo único que le voy a dejar es justamente ese legado, ¿verdad? De que siga estudiando, de que siga trabajando, de que sea un buen hombre, que tenga toda la madurez, tenga esa perspectiva de lo que quiere hacer. Y pues lógicamente la vida tiene diferentes altibajos para todos, ¿verdad? Nosotros quisiéramos que nuestros hijos estuvieran blindados, ¿verdad? En cualquier situación, para que no les hagan lo que nos pasó, para esto y para muchas, muchas otras cosas. Y creo que en algún momento lo único que les podemos dejar es el ejemplo, las enseñanzas y todo el amor que les podemos dar. Eso es realmente lo importante por acá. Saludos a don Sergio, muchísimas gracias también por su comunicación. Saludos a Madeline García, que también ya nos está despidiendo por acá. Bendecido fin de semana, muchas gracias también por eso. Saludos a Claudia, gracias también a Karina, que también se está comunicando con nosotros, por poner tan buena música, dice por acá. Muchísimas gracias también a David, muchas gracias también para Paulita, gracias a la, es que son muchos, muchos mensajes que me quedan pendientes. Saludos para Nanchu, que está escuchando también a todo volumen. Saludos para Unice, saludos también para para las personas que están siempre en sintonía. Y bueno, después de esta siguiente canción, ya vengo a despedirme.
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Así nos vamos aplaudiendo. Gracias por la sintonía. Gracias por toda esa comunicación. Que tengan ustedes un bendecido fin de semana. Y si Dios lo permite así, su amigo y servidor Víctor Rivas se presenta próximamente el lunes a partir de las 15 horas aquí en Globo 98.9. Que tengan buen regreso a sus hogares y una buena noche para todo el mundo.

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